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Bueno,

No se entendió bien, a ver. ¿Cómo diría Rodrigo? A ver, ustedes una vez más. Madre mía. Explicad algo mejor, porque me parece que no se escucha.

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bienvenido para todos ustedes. Ese grito para recibirla en este escenario. Mix Cumbia 2 con ustedes, Flor Álvarez.

0: es para vos.
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0: Hola, hola, ¿qué tal? ¿Cómo le va? Muy, pero muy buenos días. Bienvenidos a esta nueva semana compartida entre el final de junio y el arranque del mes de julio, Este lunes 29 de junio que estamos comenzando a transitar juntos, jornada de ñoquis hoy, y mañana ya la parte del 50% transcurrido de este 2026, con una mañana fresquita, agradable, como es en la época típica del mes de junio, no con esa tremenda helada como la que tuvimos cuando fue el día viernes. Bueno, que ha helado seguramente, ya seguramente nos van a estar informando como siempre nuestros oyentes. No nos quedan dudas de que la helada, pero decimos de que no es tan fría o tan grande, ¿no? En este inicio de semana que estamos poniendo en marcha este programa por esta casa, CNM Radio 93.3, la operación técnica de Fermín Gómez desde los controles y la musicalización. ¿Cómo anda Fermín? ¿Qué dice? Tempranito lo vamos a sacar apurado ya. Buen día.
1: Buen día, Carlos. ¿Cómo anda? ¿Todo bien?
0: Para que vea que ya está bien despierto.
1: Estamos activos ya, sí, operativos.
0: Activo, es 6:33 minutos.
1: Mañana que hace fría la brisa del viento, ¿no?
0: El vientito, la brisa.
1: Sí, sí. Va a estar acompañando del sector sudeste. Bueno, ahora lo va a repasar usted, pero no se ha notado tanto. Si ha helado acá, por lo menos en la parte urbana, no se nota tanto.
0: No se nota tanto, que era lo que le decía. Pero bueno, ya vamos a estar con esos números. Vamos a ir saludando también a Matías Varela, allí en los estudios de AM1420, Radio General Conesa y FM Tordillo 106.1, dándole los muy buenos días también en el inicio de semana. Que sea una muy buena semana. Desde la salud, lo productivo, lo laboral, todo, y con la alegría de estar ya arrancando la semana y con las expectativas de lo que ocurrirá el viernes, ¿no? Con uno nuevo y ya ahora sí a jugar con todo, ¿no? No digamos que en esta no lo hicieron, no lo hizo el equipo argentino, pero ya la responsabilidad era otra, entrar sabiendo de que más allá del resultado estaba la posibilidad de darle paso también a otros jugadores, ¿no es así? Ya el viernes no va a ser esto, ¿verdad?
1: Y no, porque ya empezamos por los puntos, como quien dice, jugamos por los puntos, ¿no? Pero ahora si perdemos nos volvemos a casa rápido, temprano. Antes teníamos la posibilidad de estirar un poquito más. Partido de sábado por la noche que a muchos le terminó costando, Pareció una hora, vos decís 11 de la noche, bueno, después de la cena. Sí, pero agarró a varios con la modorra post-cena y se terminaban durmiendo en el entretiempo. Pero bueno, la escaloneta volvió a brillar, obviamente, gran triunfo 3-1 frente a Jordania, donde todos tuvieron la posibilidad de jugar algunos minutos, salvo los arqueros, después la mayoría ha tenido su participación.
0: Claro, y el Dibu que quería seguir manteniendo la base invicta, que según los especialistas decían que por eso era que iba a atajar, pero que lamentablemente sufrió una caída.
1: Sí, fue un descuido de 5 minutos de la selección argentina, un poco menos, que le terminó costando el gol a Jordania. Pero bueno, entre la necesidad de recuperarse de la lesión, que no le gusta salir del arco porque seguir defendiendo lo suyo, y más de esto de querer superar el récord de Chiquito Romero con los 11 partidos de Valle Invicta, bueno,
0: claro, quedó poco.
1: Quedó ahí. Ahora va a tener que volver a arrancar, empieza de cero.
0: Arrancar de cero, Bueno, nosotros vamos a ir arrancando, pero también con lo que son los datos actualizados del tiempo.
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0: La temperatura que es de 3 grados, por eso le decía no tan frío, bueno, lógico, de época, ¿no? 3 grados, con anuncios de buen tiempo para este día lunes, la máxima que va a superar los 10, 11 grados. Para mañana, sí, mañana prepárese, el signo en azul ahí, de 0 grado y 1 grado bajo cero, con bancos de niebla también para mañana, cerrando el mes de junio, 0 grado para mañana, 9 a 10 la máxima, también bueno y soleado. El miércoles continúa el frío con un
2: tiempo.
0: La temperatura, 1 grado de mínima, 9, 10 de máxima. El viernes 13 también ya con 2 grados, 10 de máxima, sin lluvias a la vista, más allá seguramente de algunos chubascos y chaparrones productos del frío.
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0: Mercado de Cañuelas, que como es habitual los días lunes, no tiene actividad. Mañana, en lo que será jornada, apertura semanal y también cierre de este sexto mes del año. Estaremos, como es habitual, con el repaso de la información de Destreza Nativa. No ha habido actividad, nos decía nuestro corresponsal, durante este fin de semana, época prácticamente de receso invernal. Todas las expectativas para las fiestas patrias de Saladillo, ahí el fin de semana de clásico del mes de 9-10 de julio. La cartelera de remates que tendremos esta semana, ya arrancando el mes de julio, y muchos temas más que vamos a compartir seguramente junto a Fermín hasta las 8 de la mañana. Las vías de comunicación, el 2267-512060 y el 410-400. Ahora vamos a ir presentando también la carpeta publicitaria.

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1: Muy bien, y pasaron ya 48 minutos desde las 6 de la mañana, de este arranque de semana del lunes 29 de junio. Y que vamos a arrancar, como es habitual, lo que muchos están esperando durante el año, lo que es la información en materia de resultados de destreza nativa, ¿no? Que no ha habido por la zona, por la región, pero sí tenemos de lo que se vendrá ya en este mes de agosto que estamos próximos a comenzar. Vamos a ir ahí con la cortina y el auspicio de Proveeduría Campo y Ciudad de Raúl Alberto Idiarte.
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0: Muy bien, y arrancamos, como decíamos, con el auspicio de Prodría Campo y Ciudad de Raúl Alberto Idiarte. El saludo grande para Raúl, que había sido su cumpleaños día en la semana anterior, ¿eh? Ahí el saludo, como ya se lo habíamos hecho también, ¿eh? Bueno, para decirle que 6, 7 y 8, como dice ahí Marcelo Pellejero, con todo lo que se vendrá para este año, ¿eh? El día jueves 6, comenzando con el campeonato de truco, que clasifica para, con un ganador clasificando para el talar, ¿eh? Y ya desde el día viernes 7, con todas las expectativas para los peladores fundamentalmente, ¿eh? Las expectativas de un 0 kilómetro, que será el premio para quien resulte ser el ganador. 300 mil pesos la inscripción. Primer premio un 0 kilómetro. Segundo premio 5 millones de pesos. Tercero 3 millones. Y cuarto 1 millón de pesos. La coordinación, que está a cargo de Cochi Ludueña, 2268-403143. Eso para ir abriendo el fuego ya de lo que será este año esta edición. El sábado después también ya continúa con el resto del espectáculo, pero vamos día por día. El sábado ya también con la primera clasificatoria con los redomones para el talar, 50 mil pesos la inscripción, premios 500 mil más la clasificación, segundo premio de 600 mil y tercero de 400 mil. También el día sábado la clasificatoria de caballos mansos y libres para el talar, también con los mismos premios, misma inscripción de 50 mil pesos, los mismos premios, y el primero, el ganador, con la clasificatoria para el talar. El día domingo lo que será la segunda clasificatoria con los redomones para la fiesta del talar, con 40 mil pesos la inscripción, 350 mil el ganador más la clasificatoria, segundo de 400 mil y tercero de 250 mil. Por supuesto que también el resto de los días, con jineteada cada uno de los días, todo lo que es la prueba de doma y mansedumbre en la categoría polo y también de caballos criollos, con cada uno de los espectáculos nocturno en la carpa directamente. Y el día domingo, que es la jornada ya de clausura, también con la clasificatoria, como le decíamos, para el talar con los redomones, que es la segunda clasificatoria, la prueba de doma y mansedumbre de caballos criollos, inscriptos o no, la jineteada en categoría clina, que es también viernes y sábado va a tener cada una de esas categorías, el domingo en horas del mediodía el desfile de emprendados, y ya por la tarde la rueda en jineteada en categoría bastos con encimera, con 50 reservados, como va a tener cada una de esas categorías. En horas de la tarde, las tropillas entabladas y el desafío de época. El desafío de época que tiene para este año a Javier Echeveguren, Martín Caturetti y Felipe Ubieta, con Johnny Ojeda, Emiliano Gardineri y Pedrito Galeano. Los reservados que van a ir a sorteo ahí en el momento previo, por supuesto, ya de la jornada del 9. Eso es todo lo que tiene que ver con el programa. El valor de la entrada, de la rifa entrada, que se continúa vendiendo. 80 mil pesos es el valor, válida para todos los espectáculos, y con el sorteo de un 0 kilómetro. Un 0 kilómetro que se va a estar sorteando el día sábado 8 por la Lotería Nacional. Así que ahí seguramente todos aquellos que vayan el día domingo a sacar la entradita anticipada para no quedar afuera, por supuesto, esa posibilidad, o aquellos que la saquen ya con la debida anticipación, jueves o viernes, que tienen la participación del sorteo del 0 kilómetro para el día sábado. Y además de disfrutar de todo el espectáculo, que va a estar comenzando ya una semana antes, ¿no? Con Lucas Hugo el día primero de agosto, y donde ya van a salir a la venta esta semana, el miércoles primero de julio, ya con 30 días de anticipación, se viene la venta anticipada de 30 mil pesos para ver a Lucas Hugo un año más en el marco de la fiesta de las escuelas rurales, también la participación en el baile con Diamante 2, entre otros. Este es el programa completo, entonces, de lo que será en el marco de la fiesta de las escuelas rurales 6, 7 y 8, que cuenta con el auspicio de Proveeduría Campo y Ciudad. Hacemos el cortecito ahí nuevamente de Campo y Ciudad y vamos con lo que continúa.
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1: Muy bien, y lo que se viene también para mes de octubre ya, pero que ya comenzó este fin de semana con el primero de los sorteos de los 5 vehículos 0 kilómetros. Este viernes 26 se fue el primer auto, el primer vehículo, el 3236, que tuvo como ganadora a Paola Natalia Corbella, Paola Natalia Corbella de la localidad de Villa Gesell, fue la ganadora, es lo que han puesto ahí la gente de la organización de la fiesta del Talar. Cayó realmente muy, muy bien, ¿no? Este primer vehículo cero kilómetro. Ahora el sorteo que se viene ya rapidito de vuelta con el segundo el 17 de julio, con otro Renault Kwid, después el 21 de agosto, el 18 de septiembre y el 9 de octubre, que va un sorteo de 2 millones de pesos. El 9 de octubre y después el sorteo del quinto y último vehículo el día de la fiesta, el domingo ya en la jornada de clausura en el propio campo, allí ante escribano público. Todos estos cuatro sorteos, cuatro vehículos, son por Lotería Nacional, como también los 2 millones de pesos y el último vehículo que se va el día de la jornada de clausura, con todo el programa, como les decíamos también, de quiénes son los que van a estar ya en la fiesta del Talar. Martes 27 de octubre, Anabela, Banda Libre, Diamante, Julián Coronel, son los que van a estar, y también la T y la M era, ¿no, Fermín? Que son los que van a estar ya confirmados martes 27 de octubre.
2: Exacto, en la carpa de la Bailanta, sobre la madrugada van a estar actuando la gente, los chicos de la T y la M, que han recorrido tantos escenarios. Han estado por Maipú hace muy poquito también, ¿recuerda?
1: Tenía entendido, sí.
2: Y ahora van a estar aquí en la fiesta del Talar, en la carpa de la Bailanta, con de la mano de Diamante 2, de Anabel Banda Libre y Julián Coronel también.
1: Exactamente, así que todo eso, bueno, y la venta de la rifa que continúa, por supuesto, quedan cuatro vehículos, 170 mil pesos, que eran, son tres cuotas de 90 mil, aquellos que todavía no la hayan adquirido, tres cuotas de 30 mil y las dos restantes, cuarta y quinta, de 40 mil pesos cada uno. Todo eso para disfrutar a pleno de lo que será este año. Una nueva edición. Ahora sí, ponemos punto final a lo que ha sido la información de la destreza nativa, que vamos a continuar con el resto de las informaciones.
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0: Les recuerdo la cartelera de remates para, bueno, ya hoy y mañana que estamos finalizando el mes de junio, miércoles primero, directamente Piuma y Selby con su remate habitual aquí en General Madariaga. Remate de Hacienda General es unas 500, 600 cabezas, nos decían integrantes de la firma, que es lo que estiman van a tener para el día miércoles primero. Y el viernes 3, tal cual hablábamos el pasado viernes con Ignacio Ronchi, con su remate allí por Coronel Vidal, remate de Hacienda Generales y Reproductores de Cabaña La Distancia, y como cabaña invitada, Cabaña Santander, viernes 3 de julio por Coronel Vidal.
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0: boda. El miércoles 8 de julio, y en la previa del 9, Sáenz Valiente Bullrich y compañía a través de Adrián Soria aquí en General Madariaga. Y el día 30 de julio, ya nos confirmaba Guillermo Aristizábal, el remate, teniendo en cuenta, bueno, todo que va a estar prácticamente ahí, ya la culminación de Palermo y demás. El día 30 de julio, el remate en Castelli a través de Guillermo Aristizábal.
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0: Les recuerdo también que hasta mañana 30 de junio, tienen tiempo aquellos que no lo han hecho ya o que deseen hacer.

0: ejemplo, asociarse como a la Fiesta Nacional del Gaucho, como socios de la fiesta para este año. Mañana 30 está venciendo el plazo. Ahí habíamos recibido el día viernes por la tarde la información. Últimos dos días, hoy y mañana, la posibilidad de hacerse socio, 80.000 pesos es el valor anual para poder tener todos los beneficios y poder ingresar a la fiesta. Así que hoy y mañana pasar así por Secretaría en Avellaneda 432.
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0: Muy bien, algo para alguna información, Fermín, como para compartir, porque vamos a tener después la comunicación en un instante con Javier Volpati, seguramente.
2: Bien, fin de semana, por ejemplo, bueno, usted estábamos charlando en la parte previa, donde Mar del Plata estuvo varias horas sin luz a causa de un corte masivo que sufrió.
0: ¿Qué fue lo que ocurrió?
2: Tiene que ver con una falla en la zona de la Ruta 2 que se da... por el masivo corte de energía por el tendido eléctrico de los 132 kV, dice por acá. Se originó una falla en la red de distribución de 132 kV, que tiene que ver con equipos técnicos para brindar energía a gran parte, por no decir la totalidad, de Mar del Plata.
0: Es que fue casi el por lo menos de un alto porcentaje, decimos alto, un 80, un 90%, digo, porque Lo sufrí en carne propia. Estaba justo en la ciudad de Mar del Plata, 6:15, 6:20 de la mañana, que duró hasta las 9 de la mañana y sin previo aviso.
2: Exacto, fue de la nada. Hoy un montón de videos en las redes sociales por ahí de gente que sale temprano a recorrer, a caminar, a hacer el trote mañanero, y se ha encontrado con que hasta el alumbrado público falló, ¿no? A oscuras totalmente. Bueno, esto terminó afectando al alumbrado público, varios barrios que quedaron afectados, como bien decía Carlos, hasta las 9:00 de la mañana. Y el comunicado por parte de EDEA dice que se da la interrupción del suministro de energía eléctrica que afecta a la ciudad de Mar del Plata. Falla que se originó en la red de distribución de 132 kV. Estaban trabajando ahí en la zona de la Florida, del Carrefour, claro, de As y toda esa zona de lo que era Ruta 2, la que venía Champañá también, ¿no? Para poder restablecer el servicio lo más pronto posible. Bueno, y obviamente los usuarios que terminaron reclamando, pero fue algo... masivo, no había luz.
0: Ayer eran 10, 11 de la mañana, todavía en todo lo que era la mayoría de los semáforos, todavía estaban sin entrar en su función que realmente deben cumplir, ¿no? Estaban todos en intermitentes directamente, en gran parte toda la zona céntrica. O sea, menos mal que fue dentro de todo un día domingo. Se imagina un día de semana, un día laboral, un lunes, un martes.
2: Hoy.
0: A esa hora, que es la hora pico, ¿no? 8, 9, 10 de la mañana.
2: Sí.
0: Sin semáforo en la ciudad de Mar del Plata, que ayer algunos iban de a poco seguramente entrando ya en su función.
2: Sí, eso los tienen que restablecer y coordinar todos juntos.
0: Exactamente,
2: debe
0: ser como un reseteo, una
2: seguro,
0: cosa así.
2: Seguro, exacto.
0: Para poderlos coordinar todos. Se imagina, agarra las de Colón, que tiene cuántos... 50 cuadras que normalmente están programados.
2: Independencia, agarra, con la onda verde también.
0: Por eso que digo, ir parando en todas las esquinas también.
2: Y sí, y hay que parar.
0: Y hay que parar.
2: Y hay que parar.
0: Exactamente. Sí.
2: Hay que más vale prevenir.
0: Hay que parar o te paran. Sí, sino directamente si te cruza alguno.
2: Por eso.
0: Bueno, vamos a cumplir una vueltita más de comerciales y seguramente a la vuelta la comunicación con Javier Volpati.
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0: Muy bien, continuamos. Pasaron ya 15 minutos desde las 7 de la mañana de este lunes 29 de junio, ¿eh? La comunicación, como se lo habíamos anunciado, con el secretario de la producción, Javier Volpati. ¿Cómo estás, Javier? Buen día.
1: Hola, muy buenos días, Carlos. Bueno, un saludo ahí al equipo de trabajo y a toda la gente que está del otro lado del éter.
0: Bueno, qué término, ¿no? El éter.
1: Qué antigüedad.
0: Javier, bueno, arrancando ya la semana, promediando el año, seguramente con muchos temas. Cada vez que hablamos con el secretario de producciones para abordar distintos temas, que ahí por ahí te consultaba algo en la previa. Bueno, seguramente lo último, me decías, hay un convenio que han firmado con la Universidad Nacional de Mar del Plata en estas últimas horas. Coméntanos de qué se
1: Sí,
0: trata.
1: bueno, vos sabés que allá al final del año 2021 con la Facultad de Ciencias Económicas de la Universidad Nacional de Mar del Plata hicimos lo que se llama el estudio del sector productivo de Madariaga, que es como finalización de todo ese estudio, terminó en lo que se llama el mapa productivo, que es una radiografía con puesta en números, ¿sí? Y analizada de todo el sector productivo de Madariaga, ¿no? Tanto de la parte agropecuaria como de la parte comercial, como la parte de servicios, ¿sí? Bueno, que para nosotros es muy, pero muy importante porque a la hora de presentarse delante de algunos inversores o de otros organismos, bueno, podemos entregar esa información y la persona que tiene que tomar una decisión sabe de qué estamos hablando, ¿no?
0: Claro.
1: Y la verdad que es un documento que nos distingue de otras ciudades que no lo tienen. Bueno, hace una semanita atrás me llaman la gente de la universidad diciendo que había un fondo por provincia para seguir adelante con estos estudios, que posiblemente se podía aplicar para hacer una actualización, porque ya que pasaron 5 años de este trabajo. Y nosotros en ese momento sacamos 10 personas a la calle para hacer todo el relevamiento. Este año no estamos en condiciones de hacerlo, pero sí por ahí de hacer un análisis puntual de una cadena productiva. Y bueno, así que vamos a hacer un estudio de la cadena de la producción de carne, no solamente desde la parte de producción primaria, de lo que son los terneros, los novillos, etcétera, sino también de cómo se encadena con el resto de la cadena, ¿no? La cadena de frigorífico y la parte comercial también, ¿no? Donde terminan esos cortes de carne. Y bueno, y a partir de eso empezar a meter un poco de mano o de algunas propuestas para hacer una integración del sector.
0: Sin duda que es algo realmente muy, muy importante todo esto que nos estás comentando, y un poco es una carta de presentación, podemos decir, de todo lo que se puede lograr aquí o que han logrado hasta el momento, y bueno, avanzando, por supuesto, desde el municipio, en este caso a través también de la Universidad Nacional de Mar del Plata.
1: Sí, la verdad que son documentos que después lo leen, se presentan ante diferentes personas y, bueno, aparecen muchas oportunidades a partir de eso, ¿no? Pero son documentos que tienen números
0: Claro.
1: concretos que dicen, bueno, acá estamos, en esta parte estamos así, hay tanta producción de esto, tanto del otro, nos falta tal cosa, es negocio hacer tal o cual cosa, de qué forma se puede integrar mejor la cadena, qué nos está pidiendo hoy el consumidor y qué tanto está desacoplado el sector productivo primario, qué oportunidades hay en el medio, ¿no? Y bueno, eso va a dar pie a que haya mejores oportunidades, ¿no?
0: Tal cual, y más en esta época, donde en próximos días también van a tener otra participación importante, tal cual la tuvieron el año pasado, así en la vidriera grande que es Palermo, que seguramente esto también será otro de los temas de la presentación así de General Madariaga para en la semana de la Expo Rural en la Sociedad Rural Argentina.
1: Exacto, sí, el 24 de julio, justo la segunda semana de Palermo, los últimos días, que son los días más calientes, donde están todas las juras, las
0: Ahí en la
1: premiaciones.
0: previa, o sea, semana de juras y en la previa de lo que será el discurso también,
1: Sí.
0: el discurso oficial, ¿no?
1: Exacto, con una interna tan caliente de la
0: Y
1: SRA, tan
0: con un Nicolás
1: interesante.
0: Pino que ya ha lanzado su candidatura para lo que será la reelección, ¿verdad?
1: Exacto. Así que, bueno, gracias ahí a Matías Luz, a Joaquín Domínguez, que nos dan esta nueva posibilidad de hacer esta ronda de promoción de nuevas inversiones, la cuarta, como vos decías, en la Sociedad Rural de Argentina, en la sede de Palermo, 24 de julio, 15 horas. Y bueno, ahí, como lo venimos haciendo, seguimos promocionando, también con testimonios de gente que ya ha invertido acá en Madariaga. Ahí tenemos ya apalabrado a Miguel Cané, que la verdad que es un gran productor, un gran profesional del sector, la verdad que una gran persona y la verdad que un muy lindo ejemplo de lo que se puede hacer acá en Madariaga, el potencial que tiene. Además del intendente, también va a estar hablando Pedro Fondaburu. Pedro es nuestro asesor en desarrollo económico. Creo que no debe haber mejor persona para vender Madariaga que Pedro. La verdad que tiene una visión muy interesante, Pedro, de lo que es el futuro de Madariaga, la actualidad y el futuro de Madariaga, ¿no?
0: Exactamente, así que esto que va a ser directamente me decís miércoles 24, donde va a haber
1: No,
0: una gran
1: viernes 24 de
0: viernes.
1: julio, sí, a las 15 horas, ¿sí? Nos dieron esta vez dos salones. El salón Seibo A y el B. Vamos a tener una capacidad total de unas 100 personas. Aquellas personas interesadas en poder asistir a ese evento se tienen que comunicar conmigo acá en la Secretaría de Producción y vemos cómo podemos hacer para que puedan participar. También vamos a tener gente del Frente de Ruta para comentar cómo es trabajar o para que le cuente al resto del público y los futuros inversores de qué se trata el Frente de Ruta 11, que es el lugar que vincula a Madariaga con todo el partido costero y con los partidos costeros. Y también vamos a tener una presentación de una tecnicatura que venimos trabajando en conjunto, que en realidad la presentación la hace UADE, pero venimos trabajando en conjunto con, bueno, acá de la Secretaría de Producción y parte del equipo de estudios económicos de la Sociedad Rural Argentina. Es una tecnicatura en producción y comercialización ganadera, ¿sí?
0: Sí.
1: Así que se va a poder cursar acá en la sede de la Costa y que va a estar articulada con las licenciaturas en la administración agropecuaria de UADE, sede capital, ¿no?
0: Exacto. Ah,
1: Así que
0: también
1: eso.
0: otra muy buena información. ¿Ya confirmado
1: Muy buena.
0: está esto?
1: Sí, ya está confirmado. Bueno, como te decía, una linda iniciativa para aquellos que quieren empezar a estudiar o quieren formarse en la parte de producción ganadera. Lo van a poder hacer desde acá, desde la sede de la Costa de Guade. Y si quieren continuar con sus estudios, los dos últimos años, la idea es que lo puedan realizar con las licenciaturas en Capital, ¿no? Así que
0: Claro.
1: esos dos primeros años lo pueden hacer acá y ya. Con lo que estuvimos viendo, van a tener herramientas para poder desempeñarse no solamente en la parte de producción, sino también en la parte de comercialización de carnes y ganado.
0: Perfecto. Así que bueno, distintas informaciones, novedades que siempre tenés para aportar. El tema del polo informático.
1: Polo tecnológico, ahí estamos, nos falta cada vez menos. Te cuento que estamos, como te decía, terminando ya, nos entregaron las cerraduras, así que a partir de ahora de que tenemos ya cerraduras, podemos empezar a llevar el equipamiento, los muebles, faltan algunas cuestiones que tienen que ver con el estacionamiento y la parquización, pero bueno, está más que encaminado, estamos viendo ya cómo darle vida a ese lugar con un curso de inglés para el sector tecnológico. En conjunto también con Wade, uno de Community Manager, estamos en medio de un curso de ciberseguridad, estamos hablando con gente para que dé robótica, bueno, ahí tenemos una agenda bastante grande para darle vida a ese lugar, ¿no?
0: Sí,
1: Así que
0: realmente.
1: bien va a estar dentro de lo que es la administración de la Secretaría de Producción, tenemos todo un grupo de trabajo que venimos trabajando, yo te diría, hace casi 4 años en proyectos de formación de personas en el sector de tecnología. Así que ahí vamos.
0: Trabajando mucho a lo largo de estos 4 años, como decís, y ya próximo a lo que será ver la realidad, ¿no? De todo este esfuerzo que han puesto, y bueno, donde sí, seguramente vos también tenés una gran participación y responsabilidad de todo esto. Y bueno, un poco escuchaba días pasados, leíamos la información desde prensa, que van a estar, o vas a estar ahí un poco al frente de todo eso a través de la Secretaría.
1: Sí, administrativamente va a estar dentro de otras actividades de la Secretaría de Producción, pero bueno, como te decía, ¿no? Ahí tenemos un grupo de trabajo grande donde está la Secretaria de Gobierno, María Siniele, está también Karina Uribe, que es la Secretaria de Cultura y Educación, está Santiago Santoro, del Frente de Ruta, Gastón Montenegro, que es el responsable de informática, Cita Torres Carbonell, que estuvimos justo con ella la semana pasada eligiendo unas fotos muy lindas de un concurso fotográfico que se hizo en un momento para hacer toda la decoración del espacio. La verdad que encontramos unas fotos muy, pero muy lindas, muchas referidas al sector de campo, cosas históricas de acá. Cita, bueno, con todo el conocimiento que tiene de educación, la verdad que fue un bastión muy importante en este proyecto, ¿no? Y bueno, y la verdad la gestión del intendente que tomó la decisión de poner ahí, de financiar a través de fondos municipales la adaptación de este pueblo, ¿no?
0: Perfecto, Javier, realmente con muchas informaciones, muchas novedades, y bueno, ya como para ir cerrando esta nota, todas estas novedades que nos decía, ¿cómo anduvieron el fin de semana con lo que fue el mercado de la estación?
1: El mercado la verdad que estuvo buenísimo, la verdad que el tiempo nos acompañó también, si bien estaba fresco había sol, y bueno, la verdad que se fue acercando gente a las mitad de mañana, 11:30, teníamos preparado con la tía Ali una clase de cocina, y ahí, así que también vino muchas de las seguidoras que tienen la tía Ali, estuvo cocinando una comida que se llama chop suey, que es de origen asiático y que es una mezcla de verduras salteadas ahí sobre el disco, algo muy saludable, muy rico, todo con cosas de la estación, con productos de estación y aparte económico, ¿no? Estábamos viendo que debe haber hecho unas 20 porciones y debe haber tenido un costo total de menos de 25.000 pesos, ¿no? Así sí, que un poco las capacitaciones las hacemos con ella. Tiene que ver con eso, ¿no? En aprovechar los productos de la estación, que son económicos y que de alguna forma son saludables. Así que la verdad estuvo muy, pero muy bueno.
0: Me habían comentado, yo lamentablemente no pude estar, pero sí de una amplia repercusión que había tenido con mucho mucho público que se había dado cita, ¿eh? Así que,
1: sí, estuvo bueno, muy lindo.
0: Javier, no sé si por ahí considerás que te quedó algún tema, si no vamos a seguir hablando, por supuesto, y antes de lo que será el viaje allí a Palermo.
1: Sí, seguro.
0: Vamos a estar nuevamente en contacto. Nos consultaban posibilidades de algún traslado que haya desde el municipio, alguna combi así, o abonando o algo por el estilo. Nos estaban consultando gente que seguramente está interesada en poder asistir así a Capital.
1: Mira, no lo tenemos dentro de lo planificado, pero bueno, lo podemos estar planteado,
0: ¿no? Exactamente. Bárbaro, bueno. Javier, gracias como siempre, buena semana.
1: Bueno, buena semana para todos, saludos.
0: Muy bien, Javier Volpati, el secretario de la producción de aquí de la Municipalidad de General Madariaga. Continuamos con la pausa.
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0: Muy bien, y para recordarle no solamente lo de la rifa, como escuchábamos ahí, que se viene ya con el sorteo del vehículo, del primer vehículo por pago contado para el 17 de julio el sorteo. También decirle que mañana es el último día, o será el último día para asociarse, aquellos que así lo deseen hacer, abonando los 80 mil pesos, que es el valor total del año. Eran 8 cuotas de 10 mil pesos. Bueno, y le quedan de aquí hasta la fecha de la realización del mes de diciembre para tener esos beneficios, pero sí ya confirmado que tienen el acceso gratuito los días de la fiesta y todos los espectáculos durante el año. Mañana, último día para presentarse. Presentar la solicitud como nuevo socio allí en Secretaría en Avellaneda 432 y después, bueno, la rifa de entrada también, aquellos que la vienen pagando en cuota. Si la cancelan, tienen la posibilidad del vehículo cero kilómetro para el 17 de julio. Julio que también se viene más allá de todo lo de Julio Iglesias relacionado, ¿no? Que se viene con distintos sorteos, varios vehículos que va a haber en juego en General Madariaga. El segundo cero kilómetro de la rifa de entrada de la fiesta del Talar, que también se viene, después que otro sorteo más con vehículo. Bueno, el bono millonario que coordina Nacho García, que en este caso es una camioneta, una Ford Ranger modelo 2016, o 20 millones de pesos, y también el premio de, para quien resulte ser el vendedor de ese primer premio, de un Renault Clio modelo 2015 o 6 millones de pesos. También se viene la rifa de que coordina Nacho García en lo que tiene que ver con vehículos, como lo decíamos ahí en esa semana del 13, el 15, el 17, y donde comienza a jugar también la supermillonaria con los 44 millones de pesos, de 13 de julio. Así que varios premios ahí, arrancando el 13 de julio la millonaria, después el 16 que tiene 15 millones de pesos, después 20 y 23 con las viviendas rocas como primer premio, son todos a pizarra completa, Es rifa que cuesta 30 mil pesos, que están agotadas ya prácticamente. De nuestra parte no nos queda ninguna. Sí, faltan entregar quienes ya nos lo han confirmado, que seguramente ahora del 1 al 5, del 1 al 8, al 10, por ahí, que es cuando tienen algún respiro económico como para poderla saldar a aquellos que vienen siguiendo sus respectivos números. Así que mes de julio, a pesar de ser un mes duro para este invierno, como todos los inviernos, este va a ser un invierno duro. Fíjese la cantidad de vehículos que hay en cada una de las rifas, ¿no, Fermín?
8: Y sí, que por ahí te viene bien para acomodarte, ¿no?
0: Para acomodarte.
8: ¿Cómo no?
0: ¿Qué tal? El caso de la de Nacho o la camioneta, los 20 millones de pesos. Ya pega un... Tiene para tirar el resto, la otra mitad del año.
8: ¿Cómo que no? Más vale, por lo menos a pie no se va a quedar, ¿no?
0: A pie no se va a quedar, o con, si decide cambiarla por los 20 millones directamente, también engruesa bastante el bolsillo.
8: Pasa el invierno, ahí sí que pasa el invierno tranquilo, pasa, ¿no?
0: El invierno. Hay que pasar el invierno, dijo alguien, ¿no? Al Sogaray era.
8: Al Sogaray, si no me equivoco. Pasando el invierno estamos mejor. Todavía estamos esperando, ¿no?
0: Todavía estamos esperando, hay que pasar el invierno, como dicen, ¿eh? La efeméride que nos marcan un 29 de junio, como es hoy, Día del Camarógrafo, mire, El saludo grande allí para quienes desempeñan esta función de camarógrafo, bueno, los chicos del canal, seguramente de aquí, de Canal 3, el recuerdo permanente para el querido Ricardo Alegre, como siempre digo, ¿no?
8: Sí, exacto.
0: Que hemos tuve la suerte de andar por distintos lugares a través de, en su momento, de Canal 4, de Canal 3, también después en la continuidad, con la parte, cuando lo hacía en la parte deportiva, así que tuve la oportunidad de andar en muchos lugares con el querido y recordado Ricardo Alegre, que un día como hoy es el Día del Camarógrafo, y el saludo para todos en general. En el año 2004, también un 29 de junio, hace hoy 22 años, fallecía una gran voz, ¿no? Como es el negro Gerardo López, Gerardo López, y también un hombre de radio, de medios, como era Juan Alberto Badía, en el 2012. Son 14 años que se iba de esta vida Juan Alberto Badía, con tan solo 65 años de edad, que tenía, muy joven.
8: Exacto, referente de la radio y también referente de la zona por haber estado tanto tiempo en Estudio Playa, acá en el 98.1, ¿no?
0: Sí, donde
8: en Pinamar.
0: Varios madrileños tuvieron la posibilidad de trabajar con él, como operadores y eso.
8: Sí, muchos. Uno de los últimos, Diego Claverie, por ejemplo.
0: Exactamente.
8: Después, bueno, también un compañero como Gastón Sigliano, inicios de él en el medio, lo hizo con Badía también.
0: También lo hizo con... Así que, bueno... El recuerdo. Y en el año 86, que era que teníamos la alegría como campeones del mundo, México 86, como decía la canción, ¿no?
8: Exacto. ¿Cómo era la canción del mundial?
0: La canción del mundial, la Argentina campeón en el 86. Así que todo eso que ocurría un 29 de junio que estamos recordando. El saludo grande para el amigo Héctor Marcelino, el hombre del tradicional abrazo de dos vueltas, que tuvimos la oportunidad de encontrarnos durante este fin de semana en algún lugar de la ciudad de Mar del Plata. Así que el saludo grande para él, para su esposa. Vamos a ir al informe, puede ser, Fermín, con lo que dejó el mercado de Cañuelas en el cierre del día viernes.
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0: Con casi 6.000 cabezas el día viernes en la clausura de la semana, donde el novillo pesado osciló desde los 4.400 a 4.500, máximo de 4.600, los especiales y buenos entre 5.000 y 5.500, con máximo de 5.620, las vaquillonas, las especiales tocaron un techo de 5.700, muy buena clase, estado y terminación, por supuesto, y lejos de los valores corrientes que oscilan siempre entre los 4.800, 5.000 y 5.400 pesos. Los 5.700, un lote excepcional. Ya límite con vaca de 4.000 a 4.500, la vaca especial entre 3.000 y 3.500 y hasta 3.600 pesos, la conserva buena de 2.100 a 2.500, los toros entre 2.800, 3.000 y hasta 3.500 pesos. Para hoy lunes sin ingresos, el índice de arrendamiento del diario La Nación del día sábado, 4.217 pesos con 643 milésimas, prácticamente no modificó en relación al sábado anterior.
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0: Negativa fue la jornada del cierre el día viernes para ambos mercados. En Chicago el trigo cayó $5, cerrando en 203, el maíz cayó 1.20, cerrando en 162, la soja perdió $1.30, cerrando en 414. Mercado local, también todo a la baja, el trigo $201, el maíz en 178, la oleaginosa cerró en $328.

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0: 7:50 minutos, ya en la parte final, último bloque del programa del día de hoy. Recordarle la cartelera de remates entonces, que vamos a tener esta semana, el día miércoles, pasado mañana, Piuma y Segvi aquí en General Madriaga, y el día viernes Pedro Ronchi por Coronel Vidal con el remate de Haciendas Generales y de Reproductores de Cabaña La Distancia, y como cabaña invitada, Cabaña Santander, Esos son los remates que tenemos dentro de nuestra cartelera para esta semana. También decirle que continúa la campaña de vacunación antiastosa para la categoría menores, terneros, en realidad terneros y terneras. Debe acercarse a las oficinas de Fusama a los efectos de sacar el turno correspondiente y, bueno, ultimar detalles y la posibilidad, como sugiere Fusama, de combinar con algún vecino ahí a los efectos de abaratar costo por el tema de los vacunadores, la movilidad. Acercarse así o comunicarse al 2267-630916 de Fusama. Muy bien, también le vamos a ir ya en la parte final. Conociendo, tiene Fermín los datos actualizados por parte de la información seguramente del CEA.
1: Exacto, porque ya la gente del CEA número 20 nos ha compartido lo que es la temperatura para hoy, lunes 29 de junio. 2 grados, nos dice.
0: Cayó un grado más todavía.
1: Con la sensación térmica de menos 1, o sea, un grado bajo cero, nos dice la gente del CEA.
0: Fresquito.
1: Fresco, va a estar, fresco.
0: Y mañana más, si hoy ya hemos tocado un grado, por lo menos en la previa, en los anuncios, puede fallar, como dicen.
1: Ya veníamos hablando, igual que el inicio de la semana iba a estar así o no.
0: Sí,
1: iba a ser
0: sí,
1: con
0: sí,
1: temperatura
0: toda
1: bajo
0: esta
1: cero.
0: Semana, bueno, para cortar junio con julio ahí,
1: sí.
0: directamente vamos a tener una semana muy, muy en temperaturas bajas.
1: 13 grados la temperatura máxima para el día de hoy, nos dice la gente del CEA número 20, cielo parcialmente nublado, la humedad del 96% y, como decíamos, ¿no?, la brisa que viene del sector noroeste que se hace sentir y que baja un poco más la temperatura y que el fresco también aparece, ¿no?
0: Exactamente.
1: Para los que andan en bicicleta, sobre todo, como el amigo Carlos que va hasta la escuela de la Tablada, hablábamos, ¿no?
0: Hay que ir en bicicleta todos los días, hasta así 7, 8, casi 10 kilómetros desde aquí, desde la ciudad. Que tiene hasta el establecimiento.
1: Está para hacer una maratón tranquilamente, ¿no?
0: Pero estado físico seguramente.
1: Seguro.
0: Que lo tiene, Bueno, le vamos diciendo muchas gracias a Víctor, que continúa con la compra de liebres, que paga 6.300 pesos, que está recibiendo así en la barraca de calle Mitre 1758. 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Consolo, pero verás. 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El saludo grande así para todo el personal y para Johnny también, ¿eh? 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
0: 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Para esta campaña que ya se viene, julio, agosto, septiembre, bueno, consultar con su contador porque hay una serie de beneficios impositivos.
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0: Le vamos diciendo muchas gracias a través de Matías Varela en la operación técnica, sigue en AM1420 y Radio General Conesa, FM Tordillo 106.1. Gracias a todos. Mañana desde las 6:30 de la mañana, que prometemos estar nuevamente. Mañana jornada de último día del mes de junio. Y continuamos aquí, ya en los minutos finales también, por CNM 93.3, Fermín.
1: Exacto, ya nos quedamos, obviamente, para cerrar esta mañana, para tener informe central, y obviamente con la compañía de Gastón Sigliano también.
0: Ya también, que se va a estar sumando en algunos minutitos, nada más.
1: Estamos, sí.
0: ¿Está ya?
1: Sí, Gastón, por eso.
0: Ha madrugado también,
3: ¿no? No, sí, ¿cómo madrugado? Sí, es normal. Buen día, ¿cómo le va?
0: ¿Qué dice? ¿Cómo le va? Buen día.
3: Muy bien, aquí ando. Tengo una situación particular.
0: A la mierda.
3: Sí, está invadido de hormigas muy pequeñitas, la mesa donde estoy, y estoy intentando que no me entren a la computadora, nada más, para no causar un problema mayor.
1: Ojo que las hormigas son un ser vivo, no la vaya a matar.
3: No me venga con eso.
1: ¿Cómo?
3: No me venga con eso. Ah, sí, bien, muere, ¿qué quiere que le diga? Estoy soplando todo el tiempo, ¿no? Lo único que me falta, un defensor de hormiga, ¿no?
1: No, ser. Digo que es un ser vivo, nada más.
3: Está bien, bueno, está como usted quiera. Si usted piense, hágase la cabeza que no la estoy matando. Y con eso estamos bien. Bueno, un fin de semana que hemos tenido de todo, la verdad que para no descansar, para no despegarse de la pantalla del televisor, no sé, de la radio, porque ha pasado de todo. Ya desde el viernes con lo de Ernestina Páez, que sorprendió a todo el mundo. Seguimos con lo del terremoto, después con la renuncia de Manuel Adorni, luego con la designación de Diego Santilli, Fórmula 1, selección argentina, no sé qué más nos faltó para
0: quedar,
3: la semana, ¿no?
0: Todos los temas, ¿no?
3: Te despegabas 6 horas y volvías sorprendido cuando volvías a encender la radio.
0: Quedabas desactualizado.
3: Totalmente.
0: Desinformado. Totalmente. Y desactualizado directamente.
3: Sí,
0: bueno,
3: sí.
0: Así que todos esos temas que los van a ir ampliando y desarrollando seguramente a lo largo de este programa y de los días venideros.
3: Uh-huh. Y sí, algunos van a quedar ahí, se van extendiendo los días y lo vamos a seguir desarrollando, como el terremoto de Venezuela.
0: ¿Cuántos son ya la cantidad de entre fallecidos y desaparecidos?
3: Fallecidos hay 3.145, ayer habían informado 3.200, ahora lo bajaron un poco, pero desaparecidos, los datos son extraoficiales, no los da el gobierno de Venezuela, entonces se abrió una página donde vos te podés anotar. Ayer había dado 70.000 desaparecidos, uh-huh. Esa cifra ahora fue bajada a 50.000 o 52.000, porque se dieron cuenta, hicieron una depuración, que había muchos anotados. Vos tenías que entrar a anotar a la persona que buscabas y había muchos que estaban doblemente anotados o habían sido contactados. Pero tenemos más de 3.000 más de 4.000 heridos. Hay en total 12.000 afectados, es lo que dice el gobierno. En realidad son los desplazados, hay muchísimos más desplazados. La gente está durmiendo en la calle. Aquí sí. Comienza ya un drama humanitario que nos hace acordar a Haití, a lo que sufrió Haití allá por el año 2008, 2009, ¿no? Sí.

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1: AM1420, la radio en general, con esa FM106.1, Radio Tordillo, Aldo Aspitarte, su director, puesta en el aire, Héctor Egardo, que ayer fue su cumpleaños. Esperemos que la haya pasado bien. Bueno, si anda por ahí Héctor Egardo, los saludamos y muy buenos días, ¿eh? Saludamos a www.radiohoracioguaraní.com.ar. Daniel Spinelli, Brenda Higiano. Saludamos a Radio Libertad en los pagos de Maipú, Gustavo Abello, Tito Lobotti. Saludo para 92.5 en los pagos de Maipú. FM 107.7, cadena líder General Lavalle, Ariel Larrea. FM Unión 107.5, Río Gallegos, la capital de Santa Cruz, Don Coco Cortés. Radio Abasto TV en la ciudad de Mar del Plata, Martín, muy buenos días. FM del Mar 100.1, Punta Alta, Rolando Ramón, Carlos Montaldo. FM Acuario 92.5, Germania, General Pintos, Quique Minervino. FM Las Adelas, Oriente, Coronel Dorrego, Alejandro Pugliese. FM 96.9, Colonia Alberdi, Emiliano Leyes. FM Colonia 98.1, Colonia Marina, Provincia de Córdoba, Alcide Rivadero. FM 98.1, Capital de San Luis, Estela Mares Campo y el señor Lito Lucero, tu radio amiga en celeste y blanco. En la mañana arrancamos, hoy hemos arrancado con el amigo Cacho Azofra. Radio Mega Hit, Gerardo Funes, también en San Luis, muchas gracias. La FOL Argentina, la FOL Paraguay, Nexo Radial 104.9, Enrique Obregón. FM Latina 94.5 de la ciudad de Mar del Plata, Mario Lisandro Bassano, muchas gracias. Radio Simmel en Ciudad Autónoma de Buenos Aires, Guillermo Aguilar, Blanca Iñana Mazacote. Saludamos a la 93.5 FM Digital en Palme Lobos, muchas gracias. Algunos amigos y mensajes, Tito Collazo que dice: hermoso inicio con Cacho Azofra, muy buenos días, saludos para todos, muchas gracias. Luis Bevilacqua también dice: buen día Juancito, equipo de la radio y audiencia, los saludos desde la página de la radio digital FM en Palme Lobos, 93.5 de Luciano Rojas. Saludamos a Elba Alvarengo en la ciudad de Madariaga, allá por los pagos de Madariaga. Juan Carlos Rial dice: buen día para todos. Juan Carlos Rial, ¿cómo estás, hermano? Que hoy tienen su programa de radio allí por los pagos de San Miguel, si no me equivoco, ¿no? José Prense, muy buenos días, hermano. ¿Cómo estás, José Prense? ¿Cómo anda la patrona? ¿Todo bien? Bueno, eso espero, que ande todo bien. Mirtita, un abrazo a la distancia para ustedes. José Alberto Séparo, muy buenos días. Juan Antonio, abrazos, saludos para todos. Muchas gracias, José Alberto Séparo. ¿Cómo andás, hermano? ¿Todo bien, no? Bueno, un abrazo a la distancia para toda esa gente.

Bueno, Héctor Edgardo, que está en los estudios centrales en General con ella. Claro, fue el sábado del cumpleaños. Yo me la pensé que era ayer, che, no sé por qué. Sábado, tiene razón, sí. Y bueno, hubo festejos muy, pero muy importantes. Claro. Abrazo, hermano querido. Vamos a compartir la música con Jamai Correa, que nos interpreta este tema musical. Vamos.

Jamay Correa, estábamos escuchando en la mañana, sí señor, en este comienzo, este lunes, qué bárbaro, che, a ver qué fecha estamos hoy, lunes 29 de junio. Mirá vos, no me había dado cuenta que hoy es el día de los ñoquis, hay que comer ñoquis hoy, Así que hay que prepararse, bastante ñoquis, quesito y dale con todo. Vamos a seguir saludando a algunos amigos que por ahí están escuchando con nosotros. Dice María Rosa Santángel, lo que anda por ahí. También Elizabeth Merigliano, José Prense, que dice, buen día amigos de Pampeanía. Hoy, viendo desde Recoleta, Buenos Aires, con Mirta, en recuperación. Bueno, me alegra mucho, hermano querido, y que todo esté bien, que es lo más importante, ¿eh? Eso es lo importante, que ella ande bien. Sí, señor. Bueno, abrazo, hermano, abrazo para toda la familia por ahí que están escuchándonos por Recoleta. María Rosa Santangelo dice, buen día, Luis. Bueno, por ahí capaz que saluda anteriormente y acá no salió, che. Nilda Gutiérrez que dice, bendecido día, amigo Juan Antonio, y por supuesto a toda la audiencia de la radio. Isabel Meridiano anda por ahí guillada con su música. Juan Carlos Real dice, www.fmsignos.com.ar 92.5 Munro. Decir cantor es amor. De 21 a 22 horas con Jorgito Tortos y por supuesto Juan Carlos Rial para escuchar esta noche. José Alberto Séparo dice, Juan Carlos querido, un abrazo a la distancia. Tito Collazo que dice, buen día María Rosa Santangelo. Bueno, entre todos ellos andamos por ahí. Cacho Azofra dice, 100 buenos día, Juancito y amigos. Bueno, con Cachito Azofra comenzamos la mañana del día de hoy, 29 de junio. ¿Qué trae este Meche? 30. Bueno, ya mañana se va despidiendo, ¿quién más anda por acá en la mañana de la radio? María Rosa Santangelo dice, hay que hacer ñoquis, pero verdadero, no truchos. No, no, acá lo hacen terriblemente ricos, ¿eh? Sí, no, no, no. Acá no se anda con cosas raras. Acá se amasa y se hacen los ñoquis. Sí, señora. Bueno, vamos con Elizabeth Merigliano. Cante, cante.

Estábamos compartiendo la música con Elizabeth Meridiano en la mañana. Bueno, ayer estuvo la peña de la nueva herradura, lleno total. Felicitaciones a todo este grupo de gente linda que viene trabajando muy, pero muy bien con esta hermosa peña al mediodía ayer. Encendidos se estuvo presentando, ¿eh? Así que felicitaciones para todos los amigos que por supuesto estuvieron ahí, ¿eh? Una nueva herradura entre Lucila del Mar y San Bernardo. Una peña hermosísima. Saludos, Tano, querido, y por supuesto a la gente de la nueva herradura, a sus dueños. Y a toda su gente, a todos, un abrazo a la distancia. Nos vamos a encontrar allá por el 16 de agosto, si Dios quiere. 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Buena semana para vos también, querido hermano, ¿eh? ¿Qué dice Marcos Gabriel Cuello? Dice, buen día, Juan Antonio. Buena semana para todos. Marcos, ¿no es el cantor de los Pagos de Lorenzo? Che, ¿sí? Un abrazo grande, hermano. ¿Cómo estás por ahí? ¿Cómo está Dolores? ¿Cómo está la mañana? Bueno, no, creo que hoy no sé, algunos dicen que hace mucho frío afuera. ¿Afuera? Pero, chepa, ¿qué andás afuera, Antonio? ¿Qué sé yo? Estábamos escuchando a los hermanos Ibarra en la mañana de la radio. ¿Qué dice acá? El señor Miguel dice, hoy es el día de San Pedro y San Pablo. Feliz día para los Pedro y para los Pablo. Saludos para todos. Feliz día, entonces. Mirá vos. Juan Antonio, decime, por favor, ¿por dónde te envío material del santafesino? ¿Del señor Jorge Morales? Bueno, pasámelo por acá, por Messenger. Sí, Messenger. Por ahí pasame. Pasame un tema si quieres difundirlo ahora. Yo tengo de él, tengo todo. Pero por ahí grabó algo nuevo y no lo sé, ¿eh? Así que si tiene algo nuevo, pasámelo por mi Messenger, que me llega

Estábamos escuchando a los hermanos Ibarra en la mañana de la radio. ¿Qué más hay por acá, che? ¿Qué dice Mirta Graciela Pérez? Dice, buen día, Juan Antonio. Para vos y tu audiencia, me podés pasar por los paisanos. El tema, por los paisanos, el tema La Oma. La Oma es una mujer. A ver, para. La Oma, canta Carlos Lima. Muchas gracias. Ah, canta Carlos Limas. Bueno, ahora lo vamos a buscar. Tito Collazo que dice, espectacular, los queridos hermanos Ibarra, genios totales. Ok, gracias. No lo nuevo, no lo nuevo, no, no, no, lo nuevo. Bueno, pase, pase, pase. ¿Qué más hay por acá, che? Gracias, hermano. Grande, los hermanos Ibarra, dice el amigo José Alberto Séparo.

0: El 15 de agosto nos vamos a estar presentando con Alejandra Rodríguez en La Peña, la Cruz del Sur en General Madariaga. Sí, señor, allí se dará un reconocimiento al tradicionalista señor Oscar Baigorria, de General Madariaga. 21 horas, allí estaremos, ¿eh? Así que si Dios quiere, esto es el 15 de agosto a las 21 horas, en la pulpería de Daniel Carán, en General Madariaga. El 16, al mediodía, domingo, nos vamos a encontrar por acá, por los pagos de la Lucila del Mar. ¿Dónde? En el kilómetro, ruta 11, kilómetro 340, si Dios quiere, ahí vamos a estar cantando con Alejandra Rodríguez. Bueno, le pone música a la mañana de Pampeanía, Jorge Tortosa. Vamos.
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0: Seguimos en Pampeanía con todos ustedes, mis amigos. A ver qué pasó acá, che, que no me sale la publicidad. ¿Qué onda? ¿Qué le pasó, che, amigo? Bueno, no importa. Vamos a seguir con todos ustedes con los saludos, con los mensajes, en lo que están por ahí. Gracias, José Alberto. Dice, saludos, dice Meriliano. ¿Quién más anda por acá? Saludos también para Tito Collazo. Ahí está la publicidad.
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0: Bueno, ahí estábamos, en la mañana de la radio con todos ustedes, mis amigos. Vamos a ver, dijo Elvira, ¿cuál es el guay que nos tira? Va a cosa la Berry. Dice, buen día, Juan Antonio. Dice, lo mejor para todos, Vasco Salaverri, que anda por ahí. Muchas gracias, Vasquito Salaverri. Un abrazo a la distancia para vos y para toda tu gente. Muchas gracias.

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0: Estábamos compartiendo la música, la OMA, con los paisanos, este tema musical que nos estaban interpretando. 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

Bueno, estábamos escuchando a Carlos Ramón Fernández en la mañana de la radio. Sí, señor. A ver qué dice acá. Grande nuestra música nacional, Jorge Tortosa. Saludos de Tito Collazo. Sara, buen día. Gracias, Juancito, dice, por la difusión. José Alberto Separo. Lindo lo de Cacho Sofra, dice por ahí. Cantorazo Jorge Tortosa, dice por ahí. Germán Domínguez García. Anda, dice, a ver qué dice Ricardo Brati. Ricardo Brati, querido, ¿cómo estás, hermano? Buen día, Juan y equipo de la radio. ¿Cómo andas, Ricardo? ¿Todo bien? Germán Domínguez García dice, buen día, querido Juan Antonio y gente. Gente amiga de Pampeanía, un abrazo a la distancia, hermano. Y anda nuestro querido amigo Quique Ponce poniendo música a la mañana. Muy linda la tanda con la voz de Nora Nieto, dice por acá también. Saludo para Nora Nieto, brillante locutora, dice. Bueno. Mirta Graciela Pérez, y gracias Juan Antonio, hermoso tema. Me encanta, dice, gracias. Ariel Omar Castro dice, hola, buen lunes. Saludos para todos desde Damasio Vélez, Córdoba. Buen día, hermano. Un abrazo grande. Gracias por estar en sintonía de la radio. Bueno, creo que ya... No, acá me quedan más mensajes, che. A ver qué dice. Qué lujo la locutora Nora Nieto, dice Germán Domínguez García. Ariel Alvarado dice, buen día, Juan Antonio. Y audiencia, saludo para todos. Listo, gracias, hermano querido. Un abrazo para vos. Linda Gutiérrez dice, las mejores publicidades con la voz de Nora Nieto. Buen día, Juan, dice Trabuco González. Que anda en la mañana de la audiencia. Muy bien, Trabuco, que tiene su programa de radio hoy. A partir de las... creo que... de las 20 horas, a las 21 horas, ¿no? Qué lindo, che. Bueno, abrazo grande para toda esa linda gente que anda por ahí trabajando y escuchando la radio. 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

Estábamos escuchando aquí que Ponce en la mañana en la radio para la gente, los rienderos que andan preparándose para la fiesta grande del Talar en General Madariaga. No te olvides que acá tenemos los teléfonos para que te comuniques a la oficina al 2254-620281. Te voy a tirar otro. 2234-36-08-24. Otro, 22-67-47-46-53. Esto es para la fiesta del Talar, la gente que anda preparándose con la potrada. También te recordamos que el tercer fin de semana de noviembre se viene la fiesta del Centro Tradicionalista y Cultural de la Costa, Santa Teresita. También estábamos presentes por ahí. Bueno, ¿quién más anda por acá, che? Marina Núñez dice: buen día, amigos. Buen día, Marina Núñez. ¿Cómo estás? Un abrazo grande para Córdoba. Silvia Álvarez dice: buen día, Juan Antonio. Saludos para todos los oyentes. Saludos desde Sauce, Canelones, Uruguay. Qué lindo, che, que andes por ahí. Un abrazo grande. Silvia Álvarez, gente de radio, gente de la comunicación, un abrazo a la distancia allí en nuestra hermana tierra oriental. Sí, señor. Bueno, dice: no dejen de faltar hoy a las 20 horas con Folclore desde Adentro, Trabuco González, que ahí estaremos presentes. Un abrazo a la distancia, querido hermano. Héctor Toto Albarracín dice: buen día, Juan Antonio. Saludos a la audiencia. Héctor Toto Albarracín, gracias por estar en sintonía de la radio. Marina Núñez, saludo para vos, dice Germán Domínguez García. Qué frío acá en Miramar, dice Mirta Graciela Pérez. Pero cómo va a tener frío, señora. Póngase calefacción. Bueno, saludos por ahí, ¿qué dice Silvia Álvarez? Dice: saludos para Trabuco y González y Tito Collazo. Raúl Faría dice: buen día, Juan. Buen día, querido hermano. Cantor de los Pagos de, si no me confundo, Raúl Faría será de acá de los Pagos Lavallero. Bueno, abrazo para vos también. Está fresco porque, dice, está fresco porque es del día de hoy. Dice, pero qué cosa que está sonriente mi amigo Trau González. Isabel Miniliano dice: grande, Quique Ponce. Qué bueno lo de Quique Ponce, también dice por acá. Ernesto Alberto Cuello dice: a todos, saludos y abrazo grande. Cantorazo, ¿cómo estás, hermano querido? Entrerriano y buen cantor. Saludo para Marta Rodríguez, que anda por ahí también. Muchas gracias. Un abrazo grande para Estela Maris Correa, dice Linda Gutiérrez. Luis Montserrat dice: buen día, Luisito Montserrat. Que el 15 nos vamos a encontrar en General Madariaga, 15 de agosto. Gracias, Luis Montserrat, ayer estuvimos hablando con él. Marta Rodríguez dice: buen día, gente. Saludos para todos, gracias. Mirta Graciela Pérez dice: escribí el link para poder escucharte, dice. Yo no lo puedo escribir de acá, No, ni sé cómo se hace eso. No. Bueno, ¿quién más anda por ahí, che? Bueno, saludos para todos, Vamos con Estela Correa en la mañana. De Pampeanía con todos ustedes, mis amigos. Vamos.

Estamos escuchando a Estela Maris Correa en la mañana. Trabuco González está escribiendo el link de la radio. Sí, señor. Muy bien, del programa de esta noche sale por el Facebook. Por este mismo Facebook sale de Estela Correa. Le decimos a la amiga que nos estaba preguntando. Elba Alvarengo, saludos. Lindo lo de Estela Correa, felicitaciones. Bárbaro Estela Correa. Miguel Ángel Miranda dice Estela Correa, saludo. Elba Alvarengo dice Estela, te aplaudo, saludos. Raúl González dice Miguel Chivilcoy presente. Qué lindo, che, qué lindo que anden todos por ahí en la mañana de la radio. A ver qué dice este cantor. Escúchalo. José Alberto Séparo.

0: José Alberto Cepano. ¿Es tuya esta samba? Qué zambonche, qué bárbaro. Todos los temas que paso de José Alberto Cepano son buenos, hermano. Buenos, son todos buenos. Qué cosa seria, Bueno, les digo hasta mañana si os quieren. Me quedé sin tiempo. Sí, lindo título para una samba.
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0: José Luis Roldán, mi hermano, que se vino de la valle, donde el gaucho Martín Fierro con Santos Vegas habló. El que anda por caminos, el que busca alguna calle, en que la noche la estrella le dan los viejos detalles que ni la misma costumbre para siempre se alumbró. Ojalá de que el ombú heroico de una payada le dé sombra al sol heroico que se llama payador. Y no se muera más nunca el canto de una encordada, que queden viejos paisanos pensando sin decir nada que lo nuestro nunca ha muerto. Y mil gracias al Creador. Qué hermosa que está la noche, o la tarde estaba hermosa, pero ha venido las gotas como una triste canción a mojar viejas gramillas pa' que le surjan las glosas y se proyecten en lejos cual si fuese un lagrimón. Ojalá cuando mañana el prado todo levante y visoso para adentro piense dónde se quedó. Cuando busquen esta mesa un gaucho que pueda y cante, busquen cada copla viejas unas nuevas consonantes y encuentre que al fondo le hable de tristeza el corazón. Cuando Nelson Olivera busquen las cuerdas más viejas una cadencia guardada donde pudiera encontrar el silencio de los presos conversando con la reja, o a veces sobre los hilos colgado en una madeja una vieja serenata y un poncho donde pensar.
1: ¿Qué tal? Muy buenos días. Esto es la mañana de la 1420, la 106.1 FM Tordillo. 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
0: Donde el gaucho Martín Fierro con Santos Vegas habló.
1: 2245-42-8059, la vía de comunicación directa con la radio.
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1: Me puede enviar mensajes, WhatsApp 2245-40-47-23.
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1: Hoy es lunes 29 de junio de este año 2026, que gracias a Dios nos toca
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1: 7 minutitos han pasado exactamente de la hora 10. Y bueno, el comienzo musical de nuestro programa con Alberto Smith, que nos interpreta este tema que, bueno, está dedicado a nuestro querido amigo

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1: Un libro cerró su historia, justo en la última página, donde todo el contenido dedicó a la cosa gaucha. Supo de doma, de lazo, de tropilla y jineteada, y algo más acá del tiempo, su cultura abrió otra causa, y fue cantor de milonga, en el fogón de la estancia, o en el teatro encumbrado preñó de versos la sala y deslumbró al pueblerino, echó cruz con su guitarra y viajó con nuestro canto hasta la lejana Francia. Fue sentenciosa su voz, de color celeste y blanca, y llevó como estandarte ser payador de esta patria. Hoy el recuerdo tendrá como una encendida llama ese reencuentro con Máximo, que padre e hijo se abraza en el sitio celestial para saciar la nostalgia y rememorar entonces lo que juntos demostraran, él con la parada india, Yero de espuelas atadas, el milonga y contrapunto, su hijo rebenque y rodaja, dejando una obra escrita con una importante tapa. Semilla, surco y cosecha en campos de Madariaga. Es cierto que esta leyenda en paz eterna descansa. Quedó en tu pueblo y tus hijos como un vacío en el alma. El gaucho se murmuró por tus condiciones gauchas. El brujo por el asombro al demostrar una hazaña. Quiero escribir en el bronce que resaltará la placa por todo lo que nos diste. Manuel Rosas, muchas gracias.

0: Bueno, hermosa mañana por estos pagos de Tordillo. 10 minutos han pasado exactamente de la hora 10. Como les decía, bueno, hermosa mañana también con un hermoso atardecer en el día de ayer. Bueno, realmente unos días espectaculares. Y por esta zona no helado, ¿eh? Por esta zona no heló por los pagos de Tordillo, de Villarroch. Pero sí, un día espectacular hoy. 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

Charamelo, de la autoría de Felipe Olivera Moreno, este tema que se titula Desencillando.

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señor Vaca de las Torinas. Dice que, bueno, una hermosa mañana por aquellos pagos. Vientos a 5 kilómetros por hora, más o menos. Bueno, pero está muy lindo el día. Y anoche tampoco heló por aquellos pagos de las Torinas. También, bueno, nos piden una milonga. Y para dedicarle al Chano Correa y a Cacalito Rey, la gente de los pagos de las Torinas, los hombres criollos y camperos de aquellos pagos, de parte del señor Vaca de las Torinas.

lindo escucharte, José Luis, dice acá como de costumbre, disfrutando del mejor folclore tan destacado, dice abrazo grande de los pagos de Arbolito, Gustavo Molina. Bueno, Gustavo, muchas gracias, un gran saludo y ahí te estamos dedicando el próximo tema.

José Maldonado, hombre criollo y campero de los Pagos de Dolores, que conocimos acá en los Pagos de Conesa, ¿no? Hace ya un largo tiempo, una gran persona sin desmerecer a nadie, don José Maldonado. Y bueno, hombre que nos ha representado a la República Argentina en Uruguay, por Brasil, por ahí también creo, su época de hombre joven, de un gran jinete argentino y que representó varias veces a nuestro país, ¿no? Así que, bueno, ahí anda escuchando la 1420 en la radio con ella y quiere alguna milonga campera. Yo tengo unos temitas acá de Alberto Zúñiga, un hombre de nacionalidad chilena, radicado en el paraje Pavón, partido de General Lavalle hace un montón de años, y buen cantor surero. Y bueno, acá tengo una carpeta de Alberto Zúñiga, pero no están los nombres, el operador que ha bajado estos temas los bajó sin ponerle los nombres, así que voy buscándolo a medida que, dejando los temas, digo, en el aire, a medida que los voy pasando, ¿no? Así que bueno, para don José Maldonado, un gran saludo y gracias por llamarme, por comunicarse conmigo, con el mismo afecto de siempre, don José. Un saludo muy, muy grande, un gran abrazo. Y Alfredo Rubiani, en la ciudad de Mar del Plata, ahí antes de llegar a Mar del Plata, nos está escuchando y quería el número de celular de Liliana Alday para comprar la rifa de la Expo Dolores, ¿eh? 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Bueno, así que el saludo también para el señor Rubiani allá en la ciudad de Mar del Plata.

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0: es promesa de alegrías, de tristeza. Dice Miquea Jiménez, la 1420 AM, que es la radio de Conesa.
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4: Yo que en la tierra he nacido, donde ese genio ha cantado y al pampero ha respirado, que al payador ha nutrido, beso este suelo querido que a mis caricias se entrega, mientras de orgullo me anega la convicción de que es mía la patria de Echeverría, la tierra de Santos Vega.
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0: dos hijos, por supuesto, partió una tarde del puesto rumbo a la estancia, sin duda, la vida tan sola y cruda, sangrándole el corazón, la arrimó a don Ramón y así Juan Chico y Sofía pasaron a ser un día entenados del patrón.
1: Mario Alberto Pacini, ahí por Mar de Ajó, Miguel Alzogaray en los pagos de Castelli.

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1: Para Walter Villamil, ahí en los pagos de Castelli también.

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1: Alfredo Flores, también en los pagos de la Valle, Mario Yeravide.

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1: Alfredo Funes también ahí por el canal 2, gente de la estancia Carilauquen.
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Bueno, Pablo Airoldi de Benito Juárez nos pidió este tema de Luis Bre. Vivencias del campo.

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1: Bueno, ahí estamos, 2245-4280-59, la vía de comunicación directa con la radio. Me puede enviar WhatsApp, 2245-40-47-23. 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

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Germán Montes, este tema lo pedía Sergio Mancilla y también para su señora Luisina. Ahí estamos con Germán Montes.

estamos, ¿eh? Saludos para Carritos El Diedone, que anda por ahí en los Pagos de Madariaga saludándonos. Bueno, un abrazo grande, amigo. Gracias por estar ahí.

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1: Unos pocos numeritos de la super rifa millonaria de Aldo y Roberto Gibo, nuestro amigo Roberto, en los pagos de General Guido. En un ratito nomás le estoy pasando el número de Roberto Gibo, ¿eh? Sí.

0: pero el nuestro.
1: 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No hay ningún problema. Muchas gracias a todos. Bueno, así está entonces Roberto Gibbon. 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

0: son.
1: Ahí estamos con Roberto La Rosa. Buen día, Roberto.
2: Hola, ¿qué tal, José Luis? Qué gusto enorme estar con vos aquí en la 1420, en la mañana de la radio. ¿Cómo están?
1: Bien, bien. El gusto es para nosotros, Roberto, escucharte. Bueno, ganó la selección argentina nuevamente. Bueno, se acercan seguramente partidos a medida que avanza el tiempo más difíciles, ¿no? Pero bueno, hasta ahora venimos bien.
2: Yo creo que sí. Argentina ganó bien. Le ganó 3-1 a Jordania, un equipo de menor categoría. Si hay algo que tiene las selecciones que regula los partidos, es decir, sabe perfectamente que tiene un plantel que todos pueden jugar. Scaloni puso muchos cambios, ingresaron muchos hombres, me gustó mucho Senesi, me gusta mucho este chico Nico Paz, también algunos que no habían jugado y que tuvieron la posibilidad. Ganó realmente muy bien y después la fruta del postre fue en el final cuando de tiro libre Messi concreta un gol más. En definitiva, luego de 3 jornadas y terminar la primera etapa, Argentina clasifica primero, Messi con 6 goles, y dando muestra de que es un equipo realmente importante, que tiene variantes. Pero vuelvo a decir esto, José Luis, que me parece importante, que ya lo hablamos varias veces. Argentina por momentos descansa en el partido, se da cuenta que tirándose un poquito atrás, el rival lo quiere venir a atacar, no tiene mucha fuerza, y esto hay que decirlo también. Un Messi, como hablamos, que trata de correr poca gente, trata de administrarse físicamente para estar muy bien. Vendrá una nueva etapa, viene una etapa el viernes, Argentina vuelve a jugar en Miami, tendrá, si llega a ganar los 2 próximos partidos en Miami. Pero lo bueno de todo esto es que realmente la suerte le ha dado la posibilidad de esquivar a países que son importantes y que se irán decantando a lo largo de lo que significa el Mundial. Porque el próximo viernes Argentina va a jugar frente a la selección de Cabo Verde. Una selección que hoy por hoy es la sensación de lo que es la Copa esta 2026, que se juega en tres países como son en México, Estados Unidos y Canadá. Cabo Verde no lo han podido ganar en un lugar donde realmente había una selección bastante fuerte como es la selección de España, que esto hay que decirlo, en alguna medida también es candidata en el Mundial. Y tuvo la suerte también de que Uruguay no pudo llegar a una instancia, porque Uruguay, en caso de clasificar segundo, hubiera sido el rival de Argentina. Esto me parece que abre un abanico importante, porque uno sabe que más allá de lo que significa Cabo Verde, que está siendo un poco la sensación del torneo, la enorme jerarquía que tienen los jugadores argentinos, no me cabe ninguna duda que hay un gran porcentaje de posibilidades de que Argentina pueda pasar. Y lo bueno de todo esto, que después, en caso de pasar a Argentina, igual hay que estar partido a partido, tendrá la posibilidad de jugar con Australia o Egipto. Es decir, el camino de Argentina se ve allanado por este tipo de cosas y por la posibilidad y la suerte de que le toque a una zona que de una u otra manera, en caso de enfrentarse con Brasil, creo que lo tiene que hacer por allá por las semifinales. Es decir, tiene un lugar importante porque tiene equipos que han clasificado, los partidos siempre hay que jugarlos. Claro. Yo creo que un poco Argentina también en el último partido frente a Jordania tenía mucho más la cabeza en lo que es la posibilidad de ya saberse clasificado y jugar con Cabo Verde que lo que fue realmente el partido. Demostró Lo Celso muy bien, algo que me pone bien porque es un chico que quedó afuera en el último Mundial y que demostró que más allá de ser uno de los personajes que une al grupo y ser una buena persona, ha concretado un gol espectacular frente a Jordania de tiro libre. Así que da la impresión de que Argentina va por un buen camino, va por un buen sendero y de una u otra manera tiene una posibilidad. Y con un equipo que, vuelvo a reiterar, se ha desgastado poco. Argentina supo regular los partidos y me da la impresión que después de tanto tiempo los jugadores saben a qué juegan. ¿Esto qué significa? Sería quizá importante, hubiera sido importante hacerle 2 goles más a Jordania, sí, pero quizás haces un desgaste desmedido, jugar con un equipo que no se sabe que puede llegar a poner una pierna fuerte, que te pueda lesionar. Entonces, cuando uno tiene esta alternativa de saber a qué juega, es como que regula un poco más las implicancias de lo que es el partido. De aquí, de lo de Sudamérica, ha sido realmente algo importante, porque no ha clasificado Uruguay de la mano. ¿Te acordás, José Luis, cuando habíamos comentado que había muchos problemas internos en la selección de Uruguay? Claro. ¿Te acordás que esto lo hablamos?
1: Sí,
2: con Marcelo Bielsa.
1: Claro.
2: ¿Viste?
1: Sí.
2: Que había muchos problemas de relación, de internismo, de un técnico que no miraba, que no hablaba. Claro. Y yo volví a concretar y que dije, Bielsa es un fenómeno en las eliminatorias, porque lo ves 3 días o un par de días cada mes. Entonces, claro. Si jugás 2 partidos, lo ves 6 días. Porque la convivencia es un muchacho que es bravo, es decir, no da mucha bolilla, da indicaciones, no te mira. Y bueno, no se puede convivir un mes o un mes y medio en un mundial con alguien que es tu jefe y que realmente no te da nada de bola. Entonces, esta es la realidad. Y después, lo muy bueno de Becasese. Yo creo que, vamos a decir la verdad, no sé cuántas personas futboleras pensaban que realmente Ecuador le iba a ganar a Alemania, ¿no? Una Alemania realmente muy potente. También, digamos, a veces decimos que se plantean partidos de jugar a media máquina cuando el equipo está clasificado, hay que ganarle a Alemania, y fue también realmente un golpe muy duro a muchísima gente en Ecuador que decía y que hablaba muy mal de Becasese. Becasese pasó a ser el malo de la película, a ser un hombre que realmente planteó muy bien un partido y pudo Ecuador clasificar. Por otro lado, Paraguay en este caso también dio un salto importante con Alfano, clasificándose a una nueva instancia, lo mismo que en este caso Lorenzo con Colombia, una Colombia que realmente tiene la alternativa y tiene la posibilidad de tener buen fútbol cuando juega James. Y después, cuando James se apaga un poquito la llama, porque es un hombre grande, lo pone al hombre de River, a Fernando Quintero, que realmente hacen una dupla importante, porque entre los dos completan la fase futbolística. Realmente un buen mérito de Lorenzo, el técnico argentino. Y por otro lado, yo creo que más allá de haber el último partido no jugado bien, pero ya estaba clasificado, de Pochettino, otro argentino más que clasifica a un equipo para una segunda fase como es Estados Unidos. Así que hay que pensar esto, José Luis. Argentina no solamente tiene grandes jugadores, saca jugadores y esa llama que no se extingue en el caso de Messi.
1: Claro.
2: Lo importante también de todo esto, y esto hay que decirlo, que Argentina tiene muy buenos técnicos que realmente dan la talla en cualquier lugar del mundo. Te darás cuenta que solamente Marcelo Bielsa, que hoy por hoy, decirlo, era el más encumbrado de todos los técnicos que están en el exterior en cuanto a elecciones, lamentablemente queda fuera, pero estos 4 argentinos... junto, por supuesto, con Scaloni y la selección argentina, dan la pauta de que aquí hay muy buenos directores técnicos, que los directores técnicos son buscados en el mundo. Tanto es así que Simeone, creo que ya lleva más de 10 años en el Atlético de Madrid, es uno de los técnicos que más gana en el mundo, y es decir que tenemos muy buen material, que no solamente Argentina puede sacar futbolistas y tener un equipo importante y compacto, jugando a gran nivel en el mundo durante tantos años, sino también la posibilidad de tener técnicos inteligentes que se tienen que adecuar. Esto nos pasa a todos cuando vamos a otro lugar, sí, y vamos a trabajar a otro lugar.
1: Claro.
2: Es decir, Marcelo Bielsa siguió con la característica de hacer las mismas mañas que tenía aquí en la República Argentina.
1: Claro.
2: Y no tiene que ser así, realmente tiene que ser... vos te tenés que adecuar a lo que significa la idiosincrasia del país, y me parece ser que Marcelo Bielsa, por su propia incapacidad de relacionarse con la gente, está poniendo, yo creo, un punto final a lo que significa una campaña de un buen técnico, pero que lamentablemente los mundiales han fracasado, ¿no?
1: Sí, totalmente, claro. Y muy enojados los uruguayos, tremendo, terrible, es tremendo realmente.
2: Sí, y parece que, no, a mí me da la impresión esta, teniendo muy buenos técnicos, porque tiene muy buenos técnicos Uruguay, ¿viste?
1: Sí.
2: Yo que viví en la época del profesor Tavares, un día fuimos a la casa ahí en cerca de Montevideo,
1: sí,
2: a hacerle una nota, un tipo maestro de escuela, un tipo realmente una excelente persona. Parece que el uruguayo pisan viste, cuando vos decís tropecé con la misma piedra y quieren tropezar, porque según lo que se está hablando, hay algunos llamados y hay algunas comunicaciones, no tan directas, pero sí para lo que se viene, porque se quiere rearmar Uruguay ya, dentro de 2 años está la Copa América, entonces habrá que ver qué puede pasar. ¿Por qué? Porque algunos dicen que Marcelo Gallardo podría hipotéticamente ser el técnico próximo de Uruguay. Fíjate cómo es la historia, ¿no?
1: Sí.
2: Un hombre, fíjate cómo van pensando en la relación humana, porque acá Gallardo tampoco terminó bien con los jugadores en el final de River, ¿no? Así que, qué sé yo, yo no sé si buscaría un técnico, todos son trabajadores, porque aún Marcelo Bielsa es un técnico que trabaja mucho, pero tenés que buscar gente que tenga...

0: tiene afinidad con los jugadores,
1: claro,
0: con la gente. Sí, esto sí, es lo mismo, vuelvo a repetir, José Luis, vos estás en un campo y el que te manda es un tipo amargo, es un tipo agrio, es un tipo que no da bolilla, y viste, todo lo que están laburando ahí abajo de él, este yo, viste.
1: Sí, sí.
0: Yo creo que la autoridad se gana de otra manera, no se gana gritando, siendo un tipo hosco, no dando bolilla. La autoridad se gana diciendo, muchacho, yo trabajo de esta manera y puedo tener también la opinión de la gente y saber que puedo cambiar el rumbo si yo tengo diálogo, pero tratar de, esto es lo que ha pasado el último tiempo con Gallardo, ha tenido muy poco diálogo con los jugadores, más Matías Vizcay, que era el ayudante de campo, tuvo un muchacho que jugaba muy muy bien, hijo de un árbitro muy amigo, tuvo 4 años sin poder jugar al fútbol porque fue a la selección juvenil, le metió una piña a un árbitro en Colombia y estuvo 4 años suspendido. Y 4 años estuvo estudiando periodismo deportivo y yo fui su profesor, así que lo conozco muy bien a Matías, el cual siempre ha sido un tipo muy generoso conmigo y en cualquier lugar del mundo, más allá de Gallardo, de no dar mucha bola a la gente, siempre Matías, que pasaba por cualquier lugar, lo primero que hacía venía a darme un beso y a saludarme. Pero bueno, esta es la relación. Habrá que ver qué pasa, ¿no? Sí. Pero vuelvo a repetir, y sabemos que la radio llega a Uruguay. Traten de tener gente que tenga afinidad con los jugadores y con el plantel, que no se crea, porque vos fijate, vamos a ser claros, vos fijate en la poca etapa que tiene un técnico que tiene 8 años como es el técnico de la selección argentina. Vos lo ves cómo declara y cómo se maneja. Y después ve a un técnico que también ha sido exitoso como Bielsa, que no habla con la cámara, que baja la cabeza, que dice, entonces, qué sé yo, ahí te das cuenta, por ejemplo, por qué también el fútbol tiene determinados resultados. Porque el tipo es buena gente, entonces vos... Se han juntado cuando a Scaloni lo nombran técnico y realmente no sabía mucho del tema, o por lo menos no había sido técnico. Se reúnen los jugadores, Messi, los jugadores más grandes, Otamendi, qué sé yo, los jugadores más grandes. Y dicen, muchacho, este tipo es buena gente, trabaja bien, es un tipo honesto, pone al que tiene que jugar. Vamos a ayudarlo, vamos a darle una mano para que salga adelante. Entonces... Bueno, las relaciones humanas en esto, vos lo sabés bien, José Luis, porque has trabajado con gente.
1: Sí.
0: No es fácil manejar un grupo de 30 personas, más los auxiliares, más los técnicos, los preparadores físicos, los que hacen video. Es decir, es una comunidad grande cuando se juntan las... Vos fijate que el otro día Messi, mirá la grandeza que tiene, que lo hablamos acá, 2 personas de la que van a cocinar a los jugadores, Messi quiso hacer una fiesta los 3 juntos porque los 3 cumplían años. Ahí te das cuenta lo que es la relación de un tipo que es una mega estrella, quizás la persona más conocida del mundo, cómo se relaciona con los demás.
1: Sí, por supuesto. Sí.
0: A todo esto te cuento una anécdota, José Luis. Vos sabés que Argentina cuando viaja hasta con el agua mineral, por algún caso de que pueda tener una intoxicación o algún problema.
1: ¿Sabés
0: cuántos kilos de carne llevó la selección argentina?
1: No.
0: 500.
1: 500 kilos de carne. Ajá.
0: 500 kilos de carne para pasar esto y para que se puedan dar el gusto de, bueno, de los llevan cocineros, llevan todo. La verdad que si a veces yo que lo vi cuando viajé varias veces con la selección, si ves la cantidad de bulto y la cantidad de cosas que llevan, es impresionante. Que llevan un avión de las cosas que tienen que llevar, entre artículos para cocinar, entre la cocina, entre las cosas, entre la cantidad de agua mineral, de agua de hidratación, y todo es impresionante. Bueno, creo que el hecho de saber organizarte te lleva también a esto, ¿no?
1: Claro.
0: A crecer como equipo y a saber que vos tenés una selección que tenés que cuidar, porque tus jugadores son realmente millonarios, ¿no?
1: Claro. Roberto, nos tenemos que ir, ¿nos comunicamos nuevamente el día viernes?
0: Dale, hacemos la previa de lo que va a ser el partido frente a Cabo Verde, vamos a hablar un poquito de todo eso, y bueno, y el camino y el derrotero. No me cabe ninguna duda que el viernes otra vez Argentina volverá a ser mucho más local que cualquier lugar de Estados Unidos, por la gran cantidad de argentinos que viven y que se llegan mucho más fácil a Miami. Las entradas están totalmente agotadas, y aquel que quiera tener una entrada, no me cabe ninguna duda que

0: tendrá que pagar más allá, porque la reventa es oficial en Estados Unidos, más allá de $2,500 a $3,000. Te mando un abrazo, José Luis, y gracias por tu generosidad también de estar en el mediodía en la radio.
1: Gracias a vos, Roberto, un abrazo, y nos comunicamos nuevamente el día viernes.
0: Abrazo grande para toda la gente, linda de la 1420. Chau, chau.
1: Gracias, ahí estuvimos con Roberto de Rosa desde la ciudad de San Bernardo. Nos vamos. Mañana volveremos, si Dios así lo permite, a partir de la hora 10 con la mañana de la 1420. Quien tuvo el gusto de hablarles, José Luis Roldán, les da los muy buenos días.

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Buenas y santas, gente linda, ¿cómo le va la paisanada? Espero que anden muy bien, usted del otro lado. Y yo de este lugar, quien les habla, Enzo Carmona, les da la bienvenida, los saluda, los abraza en este comienzo de semana, lunes. Si bien es un comienzo de semana, también es en el final, ya tirándole el salto a junio y entrando a julio, despacito nomás, 29, el día de los ñoquis. Justamente, bueno, quien les habla, en esta ocasión, como en los programas anteriores, las semanas pasadas, en reemplazo de nuestro amigo Gustavo Bello, que le dejamos el abrazo grande, al payador de Maipú, que por ahí de a poquito se va recuperando, gracias a Dios, todavía con difonía, por eso mismo estamos acá, presente, para recorrer junto a ustedes los potreros de Acortando Distancia. Desde Batán, desde la 100.9 FM Santa Rosa de César Salgado y en retransmisión por AM 1420 Radio Conesa. Le mandamos el abrazo, por supuesto, a Aldo, al operador Edgardo, que por ahí está, y para toda la gente que nos está retransmitiendo en distintos puntos de la provincia de Buenos Aires. Estamos saliendo para la Patagonia Argentina, para Chaco, para varios departamentos de la República Oriental del Uruguay. Y el gusto de encontrarlos, como siempre, de lunes a viernes, de la hora 12 a 15. 12 a 15 horas Acortando Distancia es su compañía. Y juntos vamos a entrar a recorrer los potreros de Acortando Distancia. Antes de empezar a recorrer estos, imaginariamente estos potreros, quiero agradecer inmensamente, de corazón, a todos aquellos que me han saludado en el día de mi cumpleaños ayer, día domingo, 28 de junio, cumplí 29 y hoy es 29. Es para la quiniela, el número 29 tendría que ser para la quiniela. Así que agradecidos a todos, día en familia, como siempre. No soy de festejar mucho, pero sí de reunirme con los seres queridos y de poder compartir un rato, aunque sea. Así que bueno, ha sido un día muy lindo y bueno, agradezco a la infinidad de mensajes que nos han dejado a través de redes sociales, de WhatsApp, de todos los medios. Agradecido de corazón, por supuesto. Hemos pasado un hermoso día. Y justamente 29 años, les digo que ayer cumplí. Hace 29 años atrás, un cantor de Mechongué se iba a cantar al escenario de los Campos del Cielo. Estoy hablando de Tito Ramos. Alguien que fue uno de los primeros que me inspiró a agarrar una guitarra. Y vos fijate, lo dije en programas anteriores, creo, cómo al irse de la vida un mes antes de que yo naciera, lo que es el canto, lo que es la guitarra, ¿no? La magia que tiene, que puede trascender a través de los años igual. Siempre quedan las huellas marcadas del arte, de la música, del canto, de la guitarra. Y yo escuchando a este cantor alguna vez, allá por el campo con mi viejo que siempre lo escuchaban, a Tito Ramos, Argentino Luna, estos cantores que fueron los que me inspiraron, los primeros, después fueron otros los que seguí admirando y los que sigo admirando. Pero quiero compartirles esta milonga, este tema, Quemazón de Cinco Cerros, de Tito Ramos. Justamente hablando y haciendo referencia al pago de Balcarce, donde están los cinco cerros, donde alguna vez ardieron y la madrugada se hizo de día. Vamos a recordar de esta manera. Hace 29 años que se fue, se marchó este cantor. Hace 29 años que el canto, como un legado, quedó marcado en inspiración en este joven cantor. Vamos a recordarlo de esta manera, ya como para empezar, ya lo voy a ir a ensillar al vallito y nos vamos a ir todos juntos a recorrer los potreros de Acortando Distancia hasta las 15 horas, por este mismo dial. Le damos la bienvenida, así, de esta manera.

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0: Bueno, amigos, seguimos compartiendo. Ahí le compartíamos esta hermosa canción, Quemazón de Cinco Cerros, recordando al queridísimo Tito Ramo, por siempre ese cantor de Mechongué que seguirá a través del tiempo, a través de los años, con estas canciones que dejó sembradas, cosechando seguramente inspiraciones, aplausos, admiración. Creo que lo más bonito que puede pedir o obtener un cantor después de marcharse de esta vida, que es un paso simplemente por esta vida. Bueno, tenemos de todo para compartirles a lo largo y a lo ancho de este programa. Por ahí me siguen llegando mensajes de cumpleaños. Voy a estar una semana festejando el cumpleaños. Así que bueno, estuvimos tranquilos nomás, metimos dos vaquillones al microondas. No tenía microondas casi. Lindo microondas. Quiero dejarle la invitación a toda la gente de Mar del Plata. Esto para todos los chamameceros. Ya están las entradas en venta, ya se están reservando. Es comida, un gran almuerzo, gran servicio de cantina, por supuesto. Lo que va a estar llevándose a cabo este próximo domingo. 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No se suspende por lluvia. Una gran peña chamamecera donde van a estar Benjamín Oviedo y su conjunto, Los Mil Sueños. Habrá una gran entrada con rifa también para que te lleven, por ejemplo, en el primer premio un costillar, segundo y tercer premio 5 pollos y cuarto premio 50 mil pesos. 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Te repito, la entrada, si no vas, igualmente se te anota tu número de teléfono, nombre y apellido. Y si te ganás alguno de estos premios que te conté recién, te lo entregan igual, ¿eh? No hace falta ir, pero la idea es que vaya a compartir esta gran peña chamamecera este próximo domingo al mediodía en Residente Paraguayo. 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No se suspende por nada, por nada se suspende. Bueno, se viene además el 9 de julio, estamos con muchas fiestas, Mar del Plata. Quédese en Mar del Plata, ¿no? Porque el 9 de julio, el jueves 9 de julio, y ojo que no quedan muchas entradas disponibles, los esperamos a todos en la Picada del Puerto, en Mar del Plata, en Luro 2332, a 2-3 cuadras del mar. 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Y aprovecho para entradas o para dejarnos un mensajito al programa, anote bien nomás, agarra una lapicera, un lápiz, lo que tenga a mano y anote este número, 223-63-51392. Le repito otra vez por las dudas, 223-63-51392. 392, vía de contacto para dejarnos algún mensajito, algún audio, lo que quiera, y por supuesto para reservar las entradas, no solamente para el 9 de julio Mar del Plata, porque nos vamos un poquito más adelante, nos vamos al 12, vamos a estar en el Polideportivo de Viboratá, Enzo Carmona, Juan José Martínez, ahí estará Cristian Farías en la parte del baile, y por supuesto un evento, una peña bien argentina para toda la familia que se quiera arrimar y a darle una mano, a echarle una mano a los egresados 2027. Se han juntado un grupo de padres para organizar una fiesta en el cual vamos a hacer parte con la guitarra, por supuesto. Así que bueno, ese mismo 12 de julio, por ahí tenemos también para agregar a la tanda una fiesta muy importante, todos por Antonia, aquí en la ciudad de Batán. Aprovecho a saludar a Pablo Vasconcelo, a toda su gente que se está poniendo esta fiesta al hombro. Justamente no voy a poder estar, pero sí es mi deber comunicarles e invitarlos a toda la gente de Batán, de toda esta región, que se hagan presente en el Club Juventud Unida de Batán el 12 de julio, domingo 12 de julio, anótelo. y saludar a todos,
1: por supuesto, a todos los vecinos de la localidad,
0: de esta región, que ya nos vamos a estar encontrando prontito. Hay muchas fiestas. Después los que vayan el 9 para allá, para la picada del puerto, días anteriores, el día de la independencia, a la noche esto, ¿eh? A la noche, no hay partido, no hay nada.
1: A toda esa gente también la vamos a invitar para que se llegue a Batán. Así que Pablito Vasconcelos, si estás
0: escuchando, me gustaría que puedas estar ahí en la picada también, para poder comentar sobre lo que se viene aquí en Batán. A vos, a toda la familia, por supuesto. El 18 de julio, esto es para la gente de Madariaga, en la pulpería La Cruz del Sur, los esperamos a todos con Volver en Guitarras 2026.
1: Y ahí va a estar regresando nuestro compañero amigo Gustavo Bello. Así que qué mejor hacerlo con una guitarra en alto, haciendo sonar una milonga, improvisando algo seguramente Gustavo, dejándole algunas muestras, como él dice, y poder reanudar esto que habíamos planeado hace un tiempo largo, de generar esta recorrida de Volver en Guitarras 2026, que empezó muy pero muy bien en Gorostiaga, allá empezando el mes de junio, este mes, 6 de junio, ¿cómo ha pasado, che? No ha pasado tanto tampoco, ¿eh? Parece que lo veo lejos, pero no estamos en junio todavía.
0: Así que como les digo, no se olviden, en la pulpería de Daniel Carán,
1: el 18 de julio, 20:30 horas, los esperamos a todos con Volver en Guitarras 2026.
0: Enzo Carmona, Gustavo Abello, Enzo Carmona. Antes que todo, te hago recordar esta fiesta, la sexta fiesta de los rienderos, el 5 y 6 de septiembre, en el Fortín de Chascomús. ¿Y esto por qué te lo digo? Porque justamente el sábado 18 de julio arranca la probada de potros. Vamos a estar probando en toda la zona. Esto es un aviso de parte de la fiesta de los rienderos de Chascomús. Como le dije, a realizarse el 5 y 6 de septiembre en el Fortín de Chascomús. Pedí anotarte a la fiesta de los rienderos de Chascomús. Pedí anotarte, no te olvides. Comunicate con ellos. Mandales a las redes sociales, ahí está como fiesta Rienderos Chascomús. Así me figura por acá. Pero por ahí, a ver, tengo que tener algún número de teléfono por acá, en estos afiches. Por ahora no lo estoy encontrando, pero sí decirte que con esta fiesta, que el premio es de 40 millones, mejor imposible, podés clasificar para correr el domingo 6 de septiembre por 8 millones si te anotás en la fiesta de las escuelas número 36 San José de Vergara, o también en la fiesta del rodeo de Pipinas, en la fiesta de la marcha de la amistad de Verónica. Los mejores clasificados del sábado 5 de nuestra fiesta de los rienderos de Chascomús, por supuesto, con la inscripción también podés correr en la fiesta del Fortín Chascomús 14 y 15 de noviembre por 15 millones de pesos. Valor de la inscripción:
1: 130 mil pesos. Esto para todos los rienderos, que están del otro lado.
0: Una gran oportunidad de llevarte un montón de premios y clasificar a varias fiestas también. Bueno, vamos a ir de a poquito nombrándole todo lo que tenemos para contarle. Contarle noticias buenas, gracias a Dios. Nuestro amigo Carlito Schumacher, que le quiero dejar un saludo muy grande a través del programa, a través de la radio.
1: Se está recuperando, me puso muy feliz, muy contento, porque ayer, si bien he recibido muchos mensajes, recibir un audio de mi amigo
0: Carlito Schumacher, que seguramente ahora le voy a dejar algo grabado acá también. Pero entre tantos mensajes que recibí ayer, el día de mi cumpleaños, hubo uno en especial que me hizo muy feliz, que me puso muy contento.
1: Un amigo que compartimos tantos momentos y que vamos a seguir compartiendo muchísimos más. Mateadas, fiestas, peñas, truqueadas,
0: alguna comida, algún vino. Y estoy hablando de Carlito Schumacher, porque que me haya dejado un audio él, me emocionó mucho realmente. Me pone contento porque, bueno, después de un pequeño tropiezo, un accidente que tuvo, que no es para nada poco, fue bastante complicado, y está saliendo adelante. Eso me pone más que contento, y va a salir todo bien, como le dije. Va a salir todo bien.
1: Y uno evita, no puede no decir lo que siente, lo que piensa, en mi caso, ¿no? Por eso mismo quería dejarle el abrazo a mi amigo Carlito, que está en el regional. Mandamos un saludo grande a toda la gente también del regional, aquellos que lo están atendiendo. Por supuesto, agradecerle a su familia, a sus amigos, a todos los que están pendientes de su salud. A un gran amigo de todos nosotros. Ya pronto, hermano, pronto nos vamos a encontrar, si Dios quiere. Te mando un abrazo grande, gracias por tu mensaje. Me emocionó realmente recibir tu mensaje el día de ayer. Así que bueno, seguimos compartiendo. 12:30, ya vamos a ir a la tanda. Nos vamos a la tanda. Quédense del otro lado. 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Nos vamos a ir a la primera tanda publicitaria. No te olvides que nuestro número de contacto, el WhatsApp, es el 223-6351-392. Quédese nomás, nos vamos a la primera tanda. Vamos a hacer el primer parate acá con el Vallito. Y en un ratito nomás volvemos con este programa Acortando Distancia, de Gustavo Bello, reemplazado por quien les habla, Enzo Carmona.

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0: Muy bien, amigos, seguimos compartiendo desde la 100.9 FM Santa Rosa de Batán, como estas semanas que estuvimos reemplazando a nuestro amigo y colega Gustavo Abello de la ciudad de Maipú, el payador de Maipú, en duplex con AM1420 Radio Conesa, la más campera para toda la provincia de Buenos Aires y a través de más de 11 emisoras de la provincia y el país. Quiero saludar a través de Acortando Distancia a nuestro amigo Gastón Roldán, que por ahí capaz que no ha sabido que estamos acá presentes, porque siempre nos escucha, siempre nos acompaña, y agradecerle porque él siempre está con nosotros, siempre, cada vez que estamos en el programa, cada vez que estamos en alguna fiesta, compra y venta, don Lucio siempre nos acompaña. Así que le dejamos el abrazo, por supuesto, a nuestro amigo Gastón Roldán, que, bueno, por ahí quiere alguna milonga, porque es de campero el hombre, le gusta escuchar todo lo que es milonga, recitado, todo lo criollo. Así que, bueno, le mandamos el saludo grande. Faltan 5 minutos para llegar a las 13 horas y seguimos compartiendo, por supuesto, acortando distancia. Por acá voy a poner, ahí está, porque tengo el teléfono. Siempre digo que por ahí no me llamen porque lo tenemos conectado a la consola y siempre estamos transmitiendo en vivo, entonces es medio complicado, se complica. Bueno, Carlito Yumaite por ahí nos deja un audio, después lo vamos a escuchar, por supuesto. Espero que hayan pasado un lindo fin de semana. Espero que así haya sido. Que hayan visto el partido de la selección en familia. Sigo con el fútbol, ¿eh? Qué cosa linda el fútbol. Así que, bueno, contarles que aparte de estos eventos que le hemos nombrado, llegamos hasta el 18 de julio de la pulpería La Cruz del Sur allá en Madariaga. Pero el 25 vamos a estar en el Teatro Brazola de Chascomús. Saludo a Fernando Rolón por ahí, que está coordinando este encuentro de payadores, con payadores de todas partes de nuestra patria. Un gran encuentro que se va a estar llevando a cabo ahí en el Teatro Municipal Brazola de la ciudad de Chascomús. Ya están las entradas en venta. Comunicate con Fernando Rolón, con su gente. El payador por ahí, Otero, que va a estar el puestero payador, Horacio Otero, y le mandamos un gran abrazo. Por ahí está echando una mano seguramente con al amigo Fernando Rolón y llevando adelante este encuentro de payadores, una nueva edición en el Teatro Brazola. Ya muchos lo conocen, pero el que no, por ahí nunca asistió, tiene que ir porque va a ser una noche inolvidable, si Dios quiere. Ya se están yendo las entradas, hay entradas con la entrada anticipada y en puerta tenés sorteo. Esto para que lo tengas en cuenta, para que lo tengas presente, que es muy importante saberlo. Por ahí me saluda, dice: buenas tardes, campero, le deseo rápida recuperación al amigo Abello. Les dejo mis saludos del paraje La Blanqueada, partido de Dolores. Soy Marcelo Orcajo. Por ahí, bueno, un saludo grande, Marcelo, desde el paraje La Blanqueada, partido de Dolores. Un saludo grande a todos los amigos que se siguen sumando. Y les recordamos que el número de contacto es el 223-6351-392. 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Bueno, se viene la fiesta de las escuelas rurales en Madariaga, 6, 7, 8 y 9 de agosto. Saludar, por supuesto, a la fiesta que coordina Pablo Rodríguez en beneficio al Club El León. Por ahí, en general, Madariaga, ya están las entradas en venta. Grandes premios, por supuesto, grandes premios. Tremenda fiesta que se viene el 6, 7, 8 y 9 de agosto en Madariaga, la fiesta de las escuelas rurales, cuando son las 13 horas en punto. Y les quiero comentar que el 9 de agosto llega el festival La Solidaria, festival más grande que va a tener esta ciudad de Mar del Plata a partir del 9 de agosto, porque el domingo 9 de agosto se planta este festival en Mar del Plata para festejar los 10 años de Caminos de Tradición de Héctor Segovia, donde van a estar llegando artistas de toda talla, conjuntos de chamamé, va a haber cumbia, va a haber folclore, va a haber danza, va a estar Sonia Vega, va a estar Carlos Ramón Fernández, el chacarero cantor, Ezequiel Castillo, mi amigo allá de Pedernales, quien les habla, Enzo Carmona, vamos a ser parte, por supuesto, de este evento que se llama y se titula La Solidaria, festival a realizarse el domingo 9 de agosto a partir de las 10 de la mañana. El escenario ya va a estar sonando, ya van a estar los cantores, ya van a estar todos plantados para que ustedes coman, para que ustedes paseen por los stands, por los pilcheros que se van a estar llegando de distintos lugares. Entrada libre y gratuita para ver a todo esto que te dije recién. Entrada libre y gratuita. Sí, te vamos a pedir un alimento no perecedero, y en colaboración y a beneficio de la ONG Por Amor a los Niños. Eso sí. 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
1: Todos los viernes, 20 horas por Argentinísima Satelital.
0: Y por supuesto, también por YouTube como Caminos de Tradición, por acá tenemos otras cosas más también que para contarle, que nos está pasando nuestro amigo Gustavo por ahí. Pero mientras nos vamos acomodando, yo acá estoy calentando un poco el cuerpo, vengo recorriendo, hace un poco de frío, me olvidé la campera y me olvidé la bufanda, así que no me quiero resfriar, andamos recorriendo los potreros de acortando distancia con el vallito,
1: con el vallito de Abello.
0: Y vamos a compartirle esto de David Tocar, La Última Doma, aquí por Acortando Distancia.

La última doma, por ahí David Tocar, payador, que nos cantaba este tema, ¿eh? Buen día, Gustavo. Dice, me llega un mensaje a través de Gustavo Bello. Escuchando la radio, su programa, que lo está haciendo Enzo Carmona, ¿eh? El narigón que canta. Ah, no, eso no iba, eso no. Guarda con la... Le mandamos un saludo grande, por supuesto. Ahí nos reenvía a Gustavo Bello unos mensajes que le van llegando. Le recordamos el número de contacto nuestro. Es el 223-6351-392. Ya va a estar prontito nomás, Gustavo. Tiene que recuperar bien. Mientras tanto, como le dije, no tengo ningún problema de estar aquí en su lugar y tratando de comunicarle a su paisanada todo lo que se viene. Y de tratar de llevar adelante su programa, por supuesto. Ya va a estar con todos ustedes. Tiene por ahí disfonía, que no es aconsejable que así se ponga a hacer la radio. Hay que cuidar las cuerdas vocales, que es una herramienta fundamental de trabajo para nosotros. Así que bueno, quiero comentarles esto que tengo por acá, que recién me ha pasado el dato por ahí. 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Bueno, seguimos compartiendo, seguimos campeando los potreros de acortando distancia, ¿eh? Por acá estoy mirando unas décimas que tengo. Capaz que hoy me suelta un poco el gollete para decir unas décimas ahí que tengo escrita, que a lo mejor pueden ser chocante o no, pero bueno,

0: uno tiene que cantar opinando. El canto debe ser así. Se viene la fiesta del tamborcito en Chascomús. Se viene la fiesta del tamborcito para el mes de octubre, 24 y 25 de octubre. En el tamborcito te esperan para todos los rienderos del país, por supuesto, un montón de motos 0 kilómetro te puedes llevar y un auto 0 kilómetro de la mano de Enrique Alfonsín. Teléfono para comunicarte a todos los rienderos del país. 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Se viene la fiesta del tamborcito en Chascomús, 24 y 25 de octubre. No te lo pierdas, no te olvides. Seguimos sumando fiestas porque el 15 y 16 de agosto, como les venimos comentando, va a estar por ahí Gustavo Bello con las guitarras gauchonas los dos días en la quinta edición de Jinetea de Prueba de Rienda, la del invierno del tricolor, entrando a Uribe Larrea, 50 metros del arco, partido de Cañuelas, Uribe Larrea, 15 y 16 de agosto, la fiesta que coordina Alexis Páez y Agustina Gilio. Los dos días va a estar Gustavo Bello por ahí con las guitarras gauchonas, poniéndole palabras a este gran encuentro criollo, por supuesto, de Alexis Páez y Agustina Gilio. Que le dejamos el abrazo, hace un ratito me estaba mandando Alan Rodríguez ahí de Cañuela, que le dejo un gran abrazo a él, al paisano Vigil, a la gente de la parrilla La Dominga, que ya en algún momento tendremos que volver, porque ya hemos estado dos o tres veces y una mejor que otra fue, así que va a ser una, en cualquier momento se le tiramos el dato ahí cuando volvemos a la parrilla La Dominga en los pagos de Cañuela. En cualquier momentito nomás vamos a andar por ahí. Las redes sociales de quienes habla Enzo Carmona, estamos como Enzo Carmona Cantor en Instagram, en TikTok y en Facebook como Enzo Carmona el Tambero Cantor, y en YouTube, para que te puedas suscribir, nos das una mano muy grande, como Enzo Carmona vas a encontrar por ahí. Te esperamos para la suscribirte, solamente tenés que poner suscribir y nada más. Con eso nos das una mano muy pero muy grande. Bueno, el tema de algoritmo y demás que funciona de esa manera, ¿no? Funciona todo medio así. 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
0: 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Bueno, le deseamos todo lo mejor, por supuesto, ahí a... Por supuesto a la familia de César, a toda la gente que está haciendo lo posible para realizar este hermoso evento. Por acá tenemos sorteos de la rifa entrada del Talar, porque el último programa, el viernes, estábamos comunicándole que el 26 se sorteaba el primer auto 0 kilómetro. Por acá tenemos, la fiesta del Talar de Madariaga nos comparte el 26 de junio el Renault Kwid. Se lo llevó, el número favorecido fue el 3236, 3236 fue el número favorecido, el ganador, Corbella Paola Natalia, por ahí, que se lleva el primer Renault Kwid. Se viene el próximo sorteo, que va a ser el 17 de julio, el 21 de agosto, el otro sorteo, y los últimos dos, el 18 de septiembre y el 9 de octubre. El 9 de octubre, por supuesto, se va, bueno, el 9 de octubre se rifan 2 millones de pesos, por lo que veo ahí. Faltan 3 autos más para rifar por ahí, en esto que se va a estar haciendo por quiniela nacional nocturna, ¿eh? Así que bueno, felicitaciones a Paola Natalia Corbella, que con el 3236 se ganó el Renault Kwid
1: de la rifa del
0: 26 de junio para la fiesta grande del Talar. 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
0: 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Por ahí se viene la fiesta grande del Talari con estas rifas que son realmente imperdibles, ¿eh? ¿Cómo estás? Pasaste bohemia y soñador de los majestuosos, dice. Dedicado a mis padres, dice Esteban Pérez. Por ahí estamos con este proyecto, si podés. Sí, cómo no, hermano, cómo no. Corre caminata solidaria corriendo por Batán el 26 de julio. Para el próximo mes tenés, para todos los batanenses esto, que están escuchando del otro lado, largada del predio de los vikingos en Batán Fútbol Club, a las 10 horas. Bueno, 6 kilómetros participativo ese y 4 kilómetros de corre caminata, a beneficio de la Asociación Cooperadora Jardín Número 4. Con esto vamos a estar colaborando con el Jardín Número 4. Por ahí está valor de la inscripción, 20.000 pesos. Te podés comunicar ahora mismo para inscribirte a esta corre caminata solidaria en Batán a beneficio de la cooperadora de Jardín Número 4. Mandale un mensajito al 223 3407 847, al número de Silvano o de Gabriela, al 223 66 81 309, Corre caminata, me parece espectacular cuando se juntan un grupo de gente a darle una mano a una escuela, a un jardín, a alguien que lo necesita, por supuesto, que está atravesando una situación brava de salud o lo que fuera. Me parece fundamental que existan estos encuentros, sea una peña, sea una corre caminata como en esta ocasión. La radio siempre también está para eso, estamos para eso. Más cuando son amigos, por supuesto, sean o no sean, tiene que estar uno pendiente de estas cosas. Entonces me parece fantástico que la puedan hacer, y les deseo todo lo mejor, y les va a salir, por supuesto, más que bien. Siempre les ha ido bien, así que siempre... La Argentina, el ser humano en sí, es muy solidario. Cuando alguien necesita, están todos. Eso me parece fantástico, hay empatía. Aunque bueno, el mundo se va... Se va como perdiendo algunos ciertos valores, pero cuando realmente aprieta el zapato que hay que ayudar a alguien, en ese sentido, puedo estar más que seguro que hay mucha gente que tiende su mano. Como dice por ahí un verso, que el gesto del vecino. Todos los seres humanos deberían comprender que al que realmente precisa hay que tenderle una mano, porque esa mano, señores, un día te ha de volver. Termina así un verso que me pertenece, que se llama El gesto del vecino, con una historia de pandemia, que subieron un video a las redes sociales, y bueno, por la historia que contaba en el video, se me ocurrió hacer un verso. Y bueno, me parece que debe ser así. Uno siempre que puede tiene que ayudar, tiene que, desde el lugar que sea, porque a veces la ayuda no tiene que ser solamente económica o demás. De todas las maneras está la ayuda. Puede ser recomendar el evento, comunicarlo a la gente, invitar, donar algo para el evento, qué sé yo. De todas maneras se puede ayudar. Así que me parece maravilloso, me parece maravilloso que se junten a dar una mano. La comunidad de Batán, o sea, la comunidad que sea, ¿no? Le mandamos un saludo grande, por supuesto, a Esteban Pérez, de Despensa y Fiambrería El Escondido. Le mandamos un saludo grande, por supuesto, a los vikingos, a todos, un abrazo enorme, y gracias por seguir comunicándonos sobre estas cosas lindas que la sociedad se une, se junta y se puede lograr en conjunto. Me parece fantástico. Bueno, dicho lo anterior, son las 13:19,
1: ya vamos transitando casi la mitad de hora de la segunda hora ya. Recordamos que estamos hasta las 3 de la tarde, un poquito menos. Hay que dejar un poquito antes. Pero no te quiero insistir tanto, pero quedan pocas entradas para el 9 de julio en la Picada del Puerto, donde quienes hablan Enzo Carmona, voy a estar cantando. Vamos a estar viviendo una noche de argentinidad, donde el canto criollo se estará haciendo presente y donde será un gusto poder dejarle lo nuestro a través de los versos, a través de una guitarra, por supuesto. Las entradas las podés conseguir tanto a las redes sociales de Enzo Carmona, quien te habla, o al 223-6351-392.
0: No te olvides, 9 de julio, el día de la independencia, 20-30 horas a la noche, no es de día, porque seguramente hay desfile y un montón de cosas. Bueno, a la noche vamos a estar en la Picada del Puerto.
1: ¿En dónde? En Luro 2332 de la ciudad de Mar del Plata, un lugar calefaccionado con gran servicio de cantina, precios módicos para toda la familia. Ahí los esperamos desde el nieto hasta el abuelo, como siempre digo yo, para vivir una jornada plenamente de argentinidad. Y qué más, el día de la independencia, por supuesto, poder compartir todos juntos por ahí
0: va a ser un tremendo privilegio, por supuesto, encontrarnos en este lugar tan pero tan lindo que tiene el Pago de Mar del Plata. A pedido de ustedes, por ahí no sé, no apareció Lolo ni Ita Pereira, pero me dijeron que van a estar. No se olviden de ir reservando la entrada. ¿Por qué cuestión lo digo? Porque es chico el lugar. Y para asegurarse, más que nada, para asegurarse.
1: Yo que ustedes la reservo.
0: Bueno, las 13:21, ya estamos como para entrar a la última. La segunda tanda del programa.
1: Y vamos a ir primero a
0: un tema y después sí, nos vamos a la tanda, por supuesto. Yo voy a elegir, me voy a revolcar más para este lado, a ver qué es lo que encuentro por acá. Bueno, ayer me llamó a la noche, llegó de cantar de la parrilla al Prado ahí de Mercedes. Estuvo con unos amigos, Miguelito Wisi, con Juan José Martínez. Varios amigos que lo estuvieron acompañando, Juan Neira de Capilla del Señor, fieles seguidores de Chacarero Cantor. Y ayer me llamó tarde, Carlos, para saludarme por el cumpleaños. Así que le mando un saludo grande a nuestro amigo, el chacarero cantor Carlos Ramón Fernández. Que bueno, siempre está, siempre acompaña, siempre está en todos los momentos, Y me grabó este tema que les voy a compartir ahora, que muchos piensan que es de él. Y qué alegría, porque cuando ya el pueblo no sabe quién es el autor, es porque la canción es del pueblo, ya la eligió. Se escucha por varios cantores. Y Carlos me la grabó a este tema que me pertenece y que voy a estar siempre agradecido por todo lo que me da este tema. Y hablo de A los que hablan de mí, en el último disco, Por Voz de Enfermera, que aprovecho a saludar a mi abuela, a mi tía, que son enfermeras y bueno, estuvo siendo parte del último disco, Por Voz de Enfermera, este tema que me pertenece, Para los que hablan de mí, por Carlos Ramón Fernández.

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0: Buenas tardes, hermano.
1: 8,
0: Pasa algo de Gustavo Bello, si
1: de
0: podés.
1: 2026,
0: te mando un abrazo y
1: rurales,
0: pronta recuperación al amigo Bello.
2: Buenas tardes, Enzo. ¿Qué tal? ¿Cómo va? Bueno, acá andamos arrancando la semana, trabajando y escuchando el programa. He arrancado una mañana muy linda por acá, por Juárez, pero ahora se está poniendo feo, no sé si no está con ganas de lluvia. Por ahí, eso sí, tenés el tema medio a mano con rumbo a las Martinetas por Facundo Quiroga y lo podés pasar, te agradezco. Muchas gracias, tengas buen día.
3: Muy bien, amigos, ahí seguimos compartiendo, acortando distancia. Le compartíamos estos audios de amigos que nos siguen mandando mensajes, audios al 223-635-1392. Por ahí está Miguelito Ansaldo. Saludo grande para toda la gente del Cardalito, Saludo grande para ahí. Para toda la gente que está en el establecimiento, el Cardalito. Mirá qué nombre, che. Qué lo parió. Son las 13:48 y bueno, seguimos compartiendo. Seguimos transitando y recorriendo, mejor dicho, los potreros de acortando distancia. Ya lo tuvimos que sacar otra vez al vallito, pero lo estamos cuidando, así que quédate tranquilo, Gustavo, Quédese tranquilo nomás. Héctor Marcelino también nos dejaba, ¿qué tal, campero? Un tema, ¿cuánto más podré durar? Nos pedía por ahí. Y como siempre, un abrazo de dos vueltas. Como atajando a avestruces. Un abrazo grande, hermano. Gracias por estar ahí. Bueno, me dejaba también ayer un saludo de cumpleaños también. Así que bueno, gracias a todos los que han mandado, que son muchos y que no lo he podido abrir a todos todavía. El Pipo Suárez, por ahí también le mandamos un saludo grande. Capaz que está prendido al otro lado el Pipo. Mirá que no. El Pipo es de andar a esta hora por ahí. Del otro lado del dial, Bueno, acá tengo un montón de mensajes que no lo he podido abrir todavía. Ya lo iré a contestar, como dije anteriormente. 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Un abrazo grande, por supuesto, a todos los que ya tienen su entrada, agradecido también como parte de la familia de esta emisora, que tiene su propia rosticería en la calle Alvarado y Calaza de Mar del Plata, Rosticería Pocho. 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Le mandamos un saludo grande a Ricardo Menéndez, por supuesto. Y gracias a todos aquellos que siempre confían en nosotros. 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Le mandamos un saludo grande por ahí a Damián, que si no me equivoco es el hijo de Gustavo. Si no me equivoco, no le quiero errar, pero debe ser, me parece que sí. Bueno, ahí Huguito Suárez, un abrazo, hermano. Abrazo para vos, el Huguito Suárez de La Peregrina, che. Pago de La Peregrina. Tuvieron el sábado, me parece, con el encuentro de la Mateada ahí en el Centro Cultural. Lo habíamos estado comentando la semana pasada. Así que bueno, le dejamos un saludo grande, por supuesto, a Huguito Suárez. A toda la gente de La Peregrina, el Colo, por ahí, que me dijeron que iban a estar el 9, pero todavía no han confirmado la entrada, así que ya en cualquier momento me irán a mandar. Por acá lo tengo al Colo. Al Colo, el Colo de San Carlos, y a toda la gente, por supuesto, le dejamos el abrazo a través de Acortando Distancia por AM1420 Radio Conesa, y a través de la 100.9 desde Batán, la FM Santa Rosa. Lo esperamos el 9, Colo, No se me olvide, se lo hago saber, se lo dejo acá a través de un audio porque no se me vaya a olvidar, El 9 de julio en la Picada del Puerto, con todos los amigos de San Carlos, la familia de Suárez, todo, No se me olvide. Le dejamos el saludo, por supuesto, ahí al Colo y a toda la gente de San Carlos que siempre nos acompaña, siempre nos escucha. Y por acá tengo un pedido que se llama Bohemio y Soñador. Ahí esto lo pedía Esteban Pérez para sus padres, a quienes también los espero el 9, No se me vayan a olvidar. Para ustedes, Bohemio y Soñador, los majestuosos del Chámame. Quédese nomás, que seguimos compartiendo Acortando Distancia.
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Muy bien, amigos, ahí compartíamos a pedido de Esteban Pérez, bohemio y soñador, los majestuosos del chamamé. Chamamé, cero el amigo Pérez, siempre pide algo que tenga que ver con el chamamé. Y bienvenido sea para ir acortando la distancia, para ir recorriendo juntos los potreros imaginarios de este programa de Gustavo Bello, quienes habla Enzo Carmona. No dejar de avisarte que el 18 de julio compartimos todos juntos en la pulpería La Cruz del Sur, Volver en Guitarras 2026. ¿Dónde? En General Madariaga, en el Pago Gaucho, ahí en la pulpería de Daniel Caram, estaremos quien les habla, Enzo Carmona y Gustavo Abello, con Volver en Guitarras 2026. Sábado 18 de julio, no se me olvide, en la pulpería La Cruz del Sur, en Madariaga. Y con esto aprovecho a saludar a Madariaga y a toda la región que nos está escuchando a través del dial. 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También no te olvides, porque ahora me acordé, en Chascomús es la sexta fiesta de los rienderos, 5 y 6 de septiembre, en el Fortín de Chascomús. ¿Y a qué voy con esto? Que el sábado 18 de julio arranca la probada de potro. Vamos a estar probando potros en toda la zona. Pedí anotarte en la fiesta de los rienderos de Chascomús. Esto lo puedes hacer a través de las redes sociales. No tengo un número acá, pero sí decirte que participás por 40 millones de pesos. Podés clasificar para correr el domingo 6 de septiembre por 8 millones de pesos. Si te anotás en la fiesta de las escuelas número 36, San José de Vergara. Fiesta del rodeo de Pipina. Fiesta de la marcha de la amistad de Verónica. Los mejores clasificados del 5 en nuestra fiesta de los rienderos. Por supuesto también tienen todos premios. Con la inscripción también podés correr en la fiesta del Fortín de Chascomús 14 y 15 de noviembre por 15 millones de pesos. El valor de la inscripción, 130 mil pesos. Ahí está para los rienderos que quieran anotarse, que quieran ser parte de esta sexta fiesta de los rienderos. El 18 de julio arranca la probada de potros en toda la zona. O para que lo tengan presente, los rienderos más que nada. Y no digan que no les avisamos, ¿viste? Les avisamos. El 1 de agosto hay una previa a la fiesta de Madariaga, ahí en las escuelas rurales. Hay una previa con Lucas Hugo, desde Uruguay, que llega. Y con Diamante 2, para que lo tengan presente. La fiesta de las escuelas rurales, 6, 7, 8 y 9 de agosto en Madariaga. Ya está todo preparado, por supuesto, la fiesta que coordina Pablo Rodríguez a beneficio del Club El León. Tremenda fiesta, con todos los matices, para pasar todas estas jornadas del 6 al 9 de agosto plenas de argentinidad. Prueba de rienda, jineteada, sorteo, cantores, baile, de todo. No hay con qué darle. Así que bueno, le deseamos por supuesto todo lo mejor a la gente de Madariaga con la fiesta de las escuelas rurales, por supuesto. 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

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Bueno, seguimos compartiéndoles todas las noticias, todos los eventos que se vienen para estos próximos días, este próximo mes de julio, de agosto, de septiembre, de octubre, hay de todo. Noviembre, ya tenemos ahí de todo un poco. Agradecido, por supuesto, a todos aquellos que forman parte de Acortando Distancia. Y si todavía no formas parte y querés formar parte de este programa, te podés comunicar, por supuesto, con nosotros para cualquier tipo de evento, tu local, tu emprendimiento, lo que fuera. Lo podés hacer, por supuesto, a través del 22 68 67 35 30, y bueno, de esta manera, por supuesto, te sumás a Acortando Distancia. Vamos a seguir. Por ahí me pedían algo, un tema, no recuerdo, Camino a las Martinetas, sí, creo que era, y lo vamos a pasar. Por ahí estaba el payador Quiroga, si por lo menos lo logramos encontrar, Facundo Quiroga, que nos va a cantar este tema que le vamos a compartir ahora. Si lo encuentro, me lo pedí alguno de los audios que me mandaron hoy, que lo pasamos por ahí, y si no, me va al lado de las Martinetas, tengo por acá, así que debe ser este el tema. Se lo vamos a compartir, por supuesto, para el amigo que lo pidió por ahí, paisano, nos mandó un audio, y vamos a seguir nomás compartiendo esta hermosa tarde, que estaba linda, pero ahora se largó a llover por acá. Pasó una nube, me atraviesa y suenan las chapas. Así que mira vos, vamos con este tema, pa'l lado de las Martinetas. A pedido también de ustedes mismos, Facundo Quiroga nos canta este tema.

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0: Muy bien, amigos, seguimos compartiendo y recorriendo los potreros de Acortando Distancia, imaginariamente, por supuesto, con el vallito. Son las 14 y 13, ya en la última hora del programa. 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No se me olvide, no se me vayan a olvidar. Tenemos las entradas, las reservas, muy pocas para el 9 de julio, día bien argentino en nuestra querida patria, día de la independencia. Por la noche estaremos en Mar del Plata y los esperamos a todos, por supuesto, con esta hermosa juntada, esta reunión para poder cantarles a todos ustedes. Por ahí quiero dejarle un abrazo a la gente de Viboratá, por ahí a Itatí, que fue quien se comunicó con nosotros, de la Asociación de Padres, por ahí de los egresados 2027, donde se está organizando esta gran fiesta, gran jornada de argentinidad, para el día 12 de julio en el Polideportivo. Esto es el domingo 12 de julio a partir de las 11, 12 del mediodía, en el Polideportivo del Pago de Viboratá. Ahí los esperamos a todos. Quien les habla, Enzo Carmona. Vamos a estar con el canto nuestro, el canto criollo, con los versos Juan José Martínez, mi amigo de Chivilcoy, que le dejo siempre el abrazo. Va a estar Cristian Farías en la parte del baile cerrando este evento, pero además va a haber agrupaciones de danza, gran servicio de cantina, todo esto a beneficio de los egresados 2027. Así que no se me olvide, gran servicio de cantina, gran peña familiar, por supuesto, a beneficio de los egresados 2027. Le dejo el abrazo a través de Acortando Distancia. Ahí los esperamos el domingo 12 de julio en el Polideportivo de Viboratá. Le dejo el abrazo, por supuesto, a toda la Asociación de Padres, a todos aquellos que han confiado no solamente en nosotros, sino también en realizar un evento criollo, una peña en este caso, para recaudar fondos para los egresados. Bueno, le dejamos el abrazo y ahí estaremos el 12 de julio. Ya están las entradas para Viboratá, para Madariaga, el 18 de julio, con Gustavo Bello, Enzo Carmona, en la pulpería La Cruz del Sur, de Daniel Carán. Así que le dejamos, por supuesto, el abrazo grande a toda la gente de Madariaga, el Pago Gaucho, donde con Volver en Guitarras estaremos presentes el 18 de julio. No se me olvide, paisano, no se me olvide, paisana. Ahí los esperamos para vivir una hermosa noche elevando versos, guitarras, poesías, improvisado también, porque seguramente Gustavo, como es payador, hace siempre algo improvisado. Nosotros somos medio corajudos. Por ahí en alguna de esas nos vamos a tener que, aunque sea en algún asado o algo con Gustavo, cuando ande mejor, capaz que algo vamos a hacer con... Nos vamos a cruzar un poco con las guitarras ahí, como para saludarnos nomás, tampoco que vamos a andar peleando con las guitarras, con el contrapunto y demás, porque no es algo que yo estoy acostumbrado ni preparado, creo, para hacer. Habría que probar, habría que probar, si no, con algún vino de más, capaz que improvisamos algo en contrapunto, Lo hemos hecho, no por el vino, no porque voy a quedar mal, sino va a decirte borracho. Pero sí lo hemos hecho así, en asado. Con el chacarero tenemos algo, una improvisada linda en Olavarría, una vuelta en un asado. Que bueno, después también por ahí viajando hemos hecho algo así, pero algo no muy estructurado, ¿no? Medio irrepetible por ahí la payada que hemos tenido. Pero bueno, en algún momento aclaro, no soy payador y no pretendo serlo, porque es un arte que valoro, admiro muchísimo y respeto profundamente a los payadores y a su oficio. Entonces no, yo me quedo en la parte mía, que es escribir
1: y cantar lo que escribo. Eso es lo que
0: vengo haciendo sencillamente, no sin muchas pretensiones tampoco.
1: Pero es mi humilde lugar es ese.
0: No pretendo querer ser un payador, porque no es quiero ser payador y soy payador. No, es algo que lo tenés que llevar muy adentro, como todo, y de oficio. Y no es fácil, no es fácil, porque no es fácil improvisar, dejar un mensaje, tener cultura en lo que uno dice, tener razonamiento a través de las décimas o la métrica que fuera, ¿no? Entonces, por eso mismo es algo que un sendero muy hondo, que no es para cualquiera, como dice, no es para cualquiera. Ya llegando a la hora 14 y casi 20, 14 y 19,
1: ya entrando en el último tramo,
0: nos vamos a compartir este tema, esta milonga que me hace un ratito me la pedían. ¿Cuánto más podré durar? Héctor Marcelino creo que me la pidió. Y bueno, se la vamos a compartir, por supuesto, a todos los amigos que están del otro lado y que nos siguen a través de Acortando Distancia. 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De esta manera pueden reservar a través de ese número, de las redes sociales de Enzo Carmona, de Gustavo Bello también, ¿eh? Vamos por Marta Swin, ¿eh? ¿Cuánto más podré durar? Me gusta mucho este tema, ¿sí? Se lo compartimos y después nos vamos a la última tanda y ya finalizando, por supuesto, la hora en Acortando Distancia. Vamos con esto. ¿Cuánto más podré durar? Escuche bien esta letra, ¿eh? Después nos vamos a la tanda. 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Seguimos compartiendo.

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0: Muy bien, amigos. Ya en el tramo final, volviendo para el puesto con el vallito. Con el vallito bichado. Que ya no está bichado, está curado, ¿eh? Está curado porque si no, no podríamos estar recorriendo imaginariamente, por supuesto, los potreros de Acortando Distancia. Le hemos comentado todo lo que se viene. Lo que se viene más pronto, lo del mes próximo, lo de agosto, lo de septiembre, lo de octubre. Y bueno, agradecido por supuesto a la compañía diaria de todos ustedes, que saben que estamos de lunes a viernes de 12 a 15 horas, ya hace un par de semanas, con ustedes. Ahí recién estábamos hablando con un amigo de General Belgrano que me llamó, Rubén Pagano, que le mandamos un saludo grande. Por ahí nos pedía algo de Miguel Holguín, el zoguero cantor, que lo vamos a pasar, ¿sí? Vamos a ver, mañana nos vamos a interiorizar en estos cantores que están a lo largo y a lo ancho, no solamente de la provincia, sino de nuestra patria. Qué lindo saber que hay muchos. Y qué lindo poderlos de a poquito difundirlos. Mientras uno vaya pudiendo, ¿no? No se puede siempre. Pudiendo. Porque hablo bastante bruto también. Y bueno, de esta manera, invitarlos no solamente al 5 de julio, este próximo domingo, la Peña Chamamecera, ahí en Fortunato de la Plaza, 7850, en Residentes Paraguayo, sino también invitarlo al 9 de julio, por ahí todos los que están escuchando, a Gastón Roldán, mi amigo, que recién también estábamos hablando, nos pedía el vallito bichao, que ya pronto capaz que se anime a cantarlo con Abello, con Gustavo Abello, que junto a Pacho Esperón, quien es el autor de la letra, y Gustavo de la música, tanto del vallito abichao como del vallito curao también. Nos pedía ese tema. Estos días nos han pedido bastante ese tema. Ahora lo vamos a pasar para darle el final al programa, por supuesto. Y sin dejarlos de invitar, con esto que voy, que el 9 de julio nos vemos en la Picada del Puerto en Mar del Plata. Ya están las entradas en venta al 223-6351-392. Quien les habla les estará cantando Enzo Carmona. El 18 de julio, preste mucha atención, gente de Madariaga, porque llegamos a la pulpería La Cruz del Sur de Daniel Carán. 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Ahí los esperamos, paisanada amiga, para compartir una noche llena de argentinidad. Volver en Guitarra. Esto es el 18 de julio. Me vuelvo un poquito más para atrás porque el 12 estaré cantando en el Polideportivo de Viboratá. A partir de las 11, 12 del mediodía se llevará a cabo una jornada de argentinidad. Quienes hablan Enzo Carmona, Juan José Martínez con los versos, Cristian Farías en el baile, danza folclórica, todo a beneficio de los egresados 2027 ahí en Viboratá. Polideportivo, este lugar maravilloso que tiene el pago viborateño, el pago de Osmar Rivero, que le mandamos un saludo grande a Riverito, donde se realiza la fiesta del costillar, que hemos estado en dos o tres ocasiones. Saludar a toda esa gente y bueno, ahí estaremos acompañando, por supuesto, esta noble causa. Y ya están las entradas en venta con un gran servicio de cantina para compartir con toda la familia. Así que los esperamos el 12 de julio, ahora prontito nomás, el domingo 12 de julio en Viboratá.
1: Yo no sé, creo que ahora el domingo me parece que arranco para el lado de Chacabuco, me parece.
0: Si Dios quiere, me parece que para esos lados voy a arrancar. Ya veremos. Bueno, de esta manera, contarles también que se viene la fiesta de las escuelas rurales en Madariaga, 6, 7, 8 y 9 de agosto, por supuesto. El 1 de agosto hay una previa con un gran baile con Lucas Hugo, con Diamante 2. Así que bueno, está todo dado para que nos encontremos en cualquiera de estas fiestas. Se viene la fiesta de
1: 25 de julio, Fernando Rolón en el Teatro Brazola de Chascomús, no se olvide, ya están las entradas en venta.
0: La noche que llegan los payadores de distintos lugares, donde nosotros vamos a tener el gusto enorme de formar parte de ese gran encuentro organizado por Fernando Rolón el 25 de julio en el Teatro Brazola de Chascomús. Ahí estaremos. Al otro día en Lezama, el 26 de julio, vamos a estar también por ahí, por esos lares, dejando lo nuestro con los payadores también, ¿eh?
1: No improvisando, ¿eh? No soy payador, les aclaro por las dudas.
0: Así que bueno, de esta manera, saludar por supuesto a todos los que se han comunicado con nosotros. Mañana, por este mismo dial, por el que esté escuchando, Yo estoy desde la 100.9 FM Santa Rosa de César Salgado de Batán, en retransmisión en duplex con AM1420 Radio Conesa para toda la provincia de Buenos Aires, por supuesto, la más campera, y a través de ella por más de 11 emisoras de Buenos Aires, de Chaco, para la Patagonia Argentina, y entrando también en varios departamentos de la República Oriental del Uruguay. Pago de mi querido guitarrista Mario González, que es de Las Piedras, departamento de Canelones. Así que saludar a todos los uruguayos también que a través del dial nos escuchan con Acortando Distancia. Gustavo está bien, se está recuperando, ya prontito va a estar con todos ustedes. Está un poquito disfónico nomás, pero ya prontito nomás va a estar recorriendo junto a ustedes los potreros de Acortando Distancia. Yo con esto le digo hasta mañana, que anden todos muy bien. Espero que así sea, que estén todos bien, que a pesar de los problemas que cada uno pueda llegar a tener, siempre tiene solución. De esta manera son las 14:52. Nos vamos despidiendo, agradeciéndole por supuesto a Edgardo, que está del otro lado, operador de la radio Conesa, quien nos está sacando el aire por ahí, y para todas las otras emisoras. Un saludo grande a todos los directores de todas las emisoras que nos acompañan con Acortando Distancia. Mañana nos encontramos a partir de las 12 del mediodía para recorrer juntos Acortando Distancia. Enzo Carmona, de este lado, les aprieta la mano fuerte nomás, y invitándolos a que de mañana martes nos encontremos por este mismo dial. Abrazo para todos, gracias por su compañía, y vamos con esto. El dueño del programa, Gustavo Bello, nos canta el tema de autoría musical suya y de Pancho Esperón en la letra, El Vallito Bichao, que ya está curado, por eso mismo andamos recorriendo y lo estamos cuidando bastante bien. Un abrazo grande para todos, gracias por estar siempre. Mañana nos vemos por aquí mismo, Acortando Distancia.
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Bienvenidos a la tarde de la radio. Estamos en vivo en AM1420, la radio general Conesa. Estamos en vivo en la señal urbana más en los pagos de Verónica. En vivo en 105.7 FM Tradición en Rancho, en la región, a través de la señal de www.silviadolores.com.ar, a través de la gran tarde de día lunes, arrancando este lunes impresionante que nos regala este 29 de junio, día de los ñoquis. Héctor Ricardo Chapeta, allí en los controles centrales en AM1420, 106.1. En la señal de Urbana Más, en 98.9, Mauricio Álvarez. En la señal de 105.7, allí anda Ariel Pernigotti. Estamos en vivo, acompañándote. Quien te habla, Pablo Román, junto a Silvia de Dolores. Vamos hasta la 17.

La música de Shambao, Malas Mujeres No Tiene Corazón. Estamos en vivo en esta linda jornada soleada por Dolores. Hoy no caminamos, ¿eh? ¿No? No. Estaba lindo para caminar ahora, ¿eh?

Ahí pasaba el maestro Félix Pardo, que anoche anduvimos con Silvia Dolores y estuvo cantando algunos temas al Matador, ahí en la Entranoche Bailable, un exitazo, qué lindo éxito total, la Noche Bailable del Club Dolores, en la trasnoche de Quecharistegui, ahí andaba la Marito Romero, también andaba Los Manantiales, Silvia de Dolores, acompañándonos el Toncho Alonso, también anduvo cantando algunos

Como te decía, gran noche bailable anoche, conta ahí con la gente de Trasnoche, la trasnoche de los domingos de Club Dolores. Vamos a estar llegando también el día de... festejando el anticipado, la previa al Día del Amigo, este 18 de julio en el Ranchito del Amor.

No te muevas de la tarde, de la radio, porque se viene la mejor música de este día lunes. Tanto esperar, sin ti me quedo. Queremos agradecer a todos aquellos que confiaron en la propuesta bailable del día domingo, ahí en la trasnoche. Muchísimas gracias a todos, cada uno de ustedes que se hizo presente. Hoy encontraba gente en Dolores, ahí que andaba pagando el teléfono. Y bueno, decía que hacía rato no se ve un baile así, ¿eh? Qué lindo que la gente acompañe y pueda disfrutar de una noche espectacular. Nos felicitaban por habernos invitado a cantar al Toncho, a Félix Pardo, el matador, el intacto matador Félix Pardo.

Podés comunicarte con nosotros al 2245-424283, 424-283, en la línea de comunicación 424-283. ¿Dónde?

0: Queremos mandarle saludo. Bueno, en principio un montón de gente que no ha acompañado de la región en el día de ayer, y hoy nos publicaban ahí en los videos que habían ido de Chascomús, de Ayacucho, la gente de Madariaga, Lezama, bueno, de toda la región se han acercado y ahí publicaban. Y yo estuvo buenísimo el baile, contento de haber visto a Silvia Dolores. A la familia Giuliani y Cabrera, que tienen su fiesta el 2 de agosto aquí en la ciudad de Dolores, donde es el nuevo Fortín Dolores. Gracias por, bueno, nos estuvieron consultando ahí. Y bueno, muchísimas gracias, Giuliani y Cabrera, la señora, y bueno, y al amigo Cabrera también, que andan ahí preparando para el 2 de agosto seguramente una gran fiesta campera con baile y alguna peña o algún bailongo. Gracias ahí por tenernos en cuenta, por lo menos consultarnos.
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2: Qué lindo que están hoy, ¿eh?
3: Bueno, como es sabido por todos ustedes, el hombre de campo cuando es muy joven o porque está en cuarentena, entra a rascar y a rascar la chancha. Y la entra a rascar hasta que la chancha se... Y bueno, la chancha es como el ser humano. Y de ahí este bonito tema que lleva como título Rascando la chancha. Cuchi, cuchi. Vení, cuchi, cuchi.

Saludo a Juanjo, la gente ahí que anda coordinando también la fiesta para el talar, que tienen este sábado 4 de julio, tienen tres shows, los Ritmos Bien Campero, Va con Ritmo y la gente de Diamante 2 en la noche bailable del Club Cosme. Un abrazo grande para Juanjo, ahí va a mandar Juanjo en el talar, ¿no? Buenas tardes, Pablo, ¿me podrías pasar un paso doble? Te voy escuchando mientras trabajo, muchas gracias. Mariano Coto Soler, el Corto Soler, ahí un abrazo grande, que es locutor el hombre, cantor, de los Pagos Madariaga, ¿no? Un abrazo enorme, ahí estamos, prendidísimo a la radio, hay gente que viene comunicándose.

Ahí, no lo serán, no falló Nelly, no falló, se fue para el otro lado, pero viste que se iba a poner bueno, Ahí nos decía que mucha gente que no sale a los bailes, de estos bailes, hacía rato que ve gente, vio caras, dice que hacía rato que no salían. Qué bueno que no hayan acompañado, que hayan confiado. Éxito asegurado, con Anda el Bailongo en vivo, la gente acompaña, la gente nos... nos

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1: Ahí venimos con la música de Don José Larralde, que nos había pedido Nelly Córdoba. Dice, páseme afiche, dice Don José Larralde. ¿Cómo me gusta Larralde? Dicen a Nelly. Le mandamos un saludo grande, ¿eh? Ya terminó la otra habitación. ¿Sabía usted, no? El amigo Lisandro, ¿eh?, hizo una habitación de... Se llama habitación de día nublado. Cuando está nublado el día, la manda a ella ahí, dice, porque no se baña la mugrienta. No, no hay sol, no hay agua caliente. Me dice que no fue al baile, nada, me va a castigar. Y que acuérdense que tengo yo el micrófono, dice, no fue al baile porque estaba usted, don Pablo Román, dice, viva usted para ese lado, nada. Yo no voy a decir nada de los días nublados, no. Hice una habitación, dice, digo, pero está lindo cuando está nublado, Lisandro, para dormir cucharita. Dice, aguanta la voz. con un, ¿cómo se llama eso? Poet, ¿cómo es? ¿Eh? No sé. Seguramente vio que en el campo, vio que están las pantallas solares, no debe haber agua caliente.

0: El maestro Jorge Celesán en el acordeón, Silvia de Dolores en la tarde de la radio. Saludo a Nelly, dice, no sabés, dice, cuando venimos los bailes. Hoy le toca, claro, hija de mí, no, hoy me toca, dice. Y no, pero anoche fuiste a bailar, no, digo que anoche. Las patas, aunque sea. Aunque sea las patas, yo cuando le digo los bailes de campo campero, le digo, vayan a dormir, antes de acostarse a dormir, lávense las patas, es cierto. No, porque hay algunos que no entienden, viste.
1: Hoy en esta nocturna del centro tradicionalista.
0: Viste, vos te das cuenta cuando la situación está grave, porque viste que el gatito se acuesta a dormir los pies. Bueno, cuando no se te acuesta los pies, claro, algo pasó.

cómo vino. Así vino, bro. Así vino. Si ustedes la vieron en el baile allá en Chascomú, la vieron como si fuera una reina, la princesa de la reina de España. Pero acá vino así como la canción esta vino.

0: Estamos en vivo, 2245 424283.
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5: Anda a divertirte a los bailes de Silvia y Paulo, porque te vas a sacudir como ternero mamando. ¡Me muero!

Estamos en vivo en la tarde de la radio. Hay un tema que, ¿cómo es? Que se está escuchando mucho, que es un tema de lo hacían Gardel, no sé cuántas bandas lo hacían hace mucho tiempo, ¿eh?

0: que va para...
1: Ah, se nos cortó la inspiración. Ahí va. Ya tiramos, ¿eh?
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Nos venían pidiendo un paso doble, ahí preparamos, lindo paso doble para que puedan disfrutar de todos ustedes. La banda Juárez haciendo un tema campero, mirá vos. Qué lindo, Cuando empezábamos con esta movida, no pensábamos que iba a llevar tan lejos, Pensá que la palabra campero, el baile Silvia Dolores más campero, nació yendo a tocar a los pagos de Santa Teresita, nos llevaba ya. El amigo Hugo Ramón Herrera, bien conocido como Sacri, Sacrificio Herrera. Y lo acompañábamos a Félix Pardo a hacer un tema que era Centro Cultural y Tradicionalista de la Costa, su gran fiesta, se nota. Y allá iba Félix a cantar. Y claro, cuando nos llegamos para tocar, era tocar arriba del escenario, no había nada, era gente a los alrededores del alambrado, pero... Y Félix dice, no, arrancá con una cumbia. Entonces la... la

de atrás de Ayacucho, hicimos Ayacucho una vuelta con Lucho Ponce y nos fuimos para bueno, una genética que había ahí, que era un lugar hermoso, lugar, pero nosotros tocamos al mediodía en el campo, había llovido arriba de una laguna que estaba vacía y ahí se hacía la genética. La NASA sabe lo que era un rato, agua, humedad y hormigas, Y hoy escuchar a Los Cumbieros de Santa Fe, escuchar a Pastor de los Santos, Banda Juárez grabando esta cumbia campera. Esta es la verdadera cumbia campera, ¿eh? Lo demás es cumbia tocada fea. La cumbia campera es la que llevan una milonga, un tema de alguien que hace milongas camperas llevada al ritmo de cumbia. Lo otro es tocar feo con una guitarra criolla. El otro día preguntaba yo si que me dijeran temas campero, el Chituchi. Chituchi es un tema santafesino, no tiene nada que ver con la cumbia campera. Después, ¿qué más? Cachamay es una cumbia divertida, no es campero porque no es una milonga, es un tema común. Campero es una canción de Carlos Marquesini, Carlos Ramón Fernández, Argentino Luna, Marcelo Miraglia, los chicos de Diamante grabaron ¿cómo es el tema ese que voy a... ¿Cómo es? ¿Cómo el tema ese que dice quisiera ser el autor de tus ojeras? Bueno, eso es una cumbia que es una milonga campera.

Ya se viene, ya se viene. Este no entraría en el cumbia campera. Este sería un cuarteto divertido, ¿eh? Paso doble, ratito para los amigos

Y Brasil acaba de pasar a la siguiente fase. Le ganó a Japón. No le podía ganar. 1-0 me arrancó Japón. 2-1 recién terminó el partido.

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Estamos en vivo en la tarde de la radio. Saludo a todos los que vienen acá comunicándose, acompañándonos a través de la radio. La Pablo, buenas tardes. Buena jornada, dice, fresquito aquí por el trabajo, pero hay que seguir adelante. Gracias, Toregardo Chapeta. Gracias. ¿Qué es esto? Ah, gracias por los videos. Mirá, qué lindo, Del bailongo anoche nos acaban de mandar video, mirá qué lindo. Gracias.

Saludos a la gente de... de la Astronoche Bailable, ¿eh? Ahí nos acaban de pasar los videos. Y no te olvides que vamos a andar allí llegando a los pagos de... a los pagos de... de San Miguel del Monte el sábado 25 de julio. Vamos a andar llegando al Sencillito de Apargata en el San Miguel del Monte, sábado 25 de julio. San Miguel del Monte se viste de fiesta. Ahí vamos a andar llegando al San Sencillito de Apargata también. A la fiesta de Garibaldi el 8 de agosto. Vamos a andar allí, Villa Garibaldi, llegando con nuestros bailables. Sábado 8 de agosto llegamos con nuestros bailes al Villa Garibaldi en Magdalena. Así que están más que invitados. 18 de julio, ahí andaremos por el Ranchito del Amor, Gigante de la Costa, festejando la previa de...

0: Y ya tenés las últimas que quedan de la supermillonaria, quedan muy poquitas, si no ya, no sé si no hay cartel de agotadas, ¿eh? A ver qué dice, quedan 60 rifas, dice, nada más que nada. Última rifa, ¿eh? No queda ninguna. Son 44 millones de pesos, 15 millones de pesos, dos viviendas rocas o 10 millones de pesos por cada vivienda. ¿Qué más? Son 7 millones, 5 y 4 millones, 10 bicicletas de rodado 29, 10 premios de 300 mil, 10 premios de 200 mil, 10 lechones, 80 kilos de asado, 20 kilos de chorizo. Todo eso tiene la supermillonaria. Ya debe estar ahí pegando el cartel de agotadísimas, ¿Qué dice Aldito?
1: Bueno, excelente sábado para todos. Que gane Argentina hoy.
0: Esto es el sábado, ¿no?
1: Que haga muchos goles.
0: Hizo un golcito, Messi.
1: Para contarles que me quedan las últimas 100 rifas, un poquito menos.
0: Ahora menos, ahora no sé si no está con el cartel de agotadas, ¿eh?

Le mandamos un saludo grande a Rosa Casco de Ayacucho. Yo creo que hay más, Silvia, ¿eh? 300 kilómetros pusieron ellos. Ayacucho, ya le digo. Un día llegaría a desbarrancarme. 3.20 y pico, 3.30 más o menos. Para venir a bailar estuvieron subiendo fotos, ¿eh? Gracias, Queche. No te olvides, 18 de julio, la previa del Día del Amigo en el

0: Hola, buenas tardes, Aldito. A ver si me escucha. Acá está. Hola, buenas tardes.
1: Hola, Pablo, ¿cómo andás?
0: ¿Cómo andás, Aldito? ¿Todo bien? Frío por la tarde de lunes hoy.
1: Toda la gente hoy a la mañana se quejaba de qué frío hacía, ¿viste? Pero yo no sé, andaba con una remera y una campera.
0: Sí.
1: Y no tenía tanto frío, pero bueno, la gente decía, qué frío que hace.
0: Que estaba, no es que hacía 2 grados bajo cero, pero estaba fresco. Bueno, ahora está lindo, si te quedás al sol, está hermoso, si te va del sol, sonaste.
1: Hoy no heló.
0: Sí, no, yo estuve esta tarde de noche y no había helado.
1: Hoy no, viste que todos los días me levanto 6 y pico y las veo a las heladas, tengo que echarle agua al vidrio de la camioneta y hoy no.
0: Yo al revés, yo me acuesto a esa hora. Saco el perro a que vayas a hacer su necesidad y vuelvo para allá. Ya a esa hora me estoy acostando y la veo por eso. No te vayas a creer que la voy a ver. Ya cuando me levanto no hubo oleada, ¿viste? Ya. Pero hoy la vi porque anoche estuvimos en el baile hasta las 2 de la mañana, así que no había nada. Es más, la gente decía que hace frío, pero no había helada. No estaban los autos escarchados, nada.
1: Pablo, estamos en la recta final, ¿viste? Que siempre... lo comunicamos, nos quedan 30 vendedores, nos quedan 20, nos quedan 15, nos quedan 10, nos quedan 8, y bueno, ahora llegamos con 2 vendedores con rifa, y no la terminamos hoy, a la millonaria la terminamos mañana, así que bueno, contento de la gente que elige, hay gente que elige comprar la última, ¿viste?
0: Sí.
1: Que hay vendedores que tienen números hasta último momento, y bueno, yo... los empiezo a apurar y ¿cuánto quedan? Te quedan 13, bueno. Y le empiezo a mandar cliente y terminamos los 13. ¿Cuánto te quedan? 7. Y le mando 7 clientes, ¿viste? Con la cantidad de gente agendada que tengo yo. Entonces, agarro López, 30 López, bueno, y capaz que 1 o 2 López compran. Agarro Cuta y bueno, 3 Cuta compran. Y así hago con cada vendedor hasta que terminamos los números de esos vendedores.
0: Ya, la verdad que un éxito que ya casi que estamos. 10 días.
1: 14 días.
0: 14 días. 14 días y bueno, ya la expectativa de que va a haber. 2 ganadores de 2 premios importantes el primer sorteo, bueno, y después ya empieza también los sorteos hasta el 20º y ya cada 4 o 5 días, impresionante premio, ¿eh? Así que se van 2 casas.
1: Te cuento que son 2 números los que hay en San Clemente, ¿eh? Y
0: 2 numeritos.
1: 2 numeritos, nada más. Bueno, por ahí los vendió ya, eran 2 números hace 10 minutos, ¿viste?
0: Sí, que nos manden si llegan a tener, que se vende enseguida, porque hay gente que nos estaba reclamando números. Y
1: que
0: bueno,
1: nos escriban a mí, Pablo, 2245-476808, son los últimos. Y después hay 13 números que me devuelven mañana, por eso digo que se va a terminar mañana, que van a mis manos y ahí yo me encargo de venderlos.
0: Claro, yo tengo 4 reservados, pagaron 2 antes de ayer, el viernes, y esta semana ya pagan los otros. Tengo números así que son reservados, pero sé que son clientes de fijo, que gente que los paga unos días antes, así que, pero porque me han preguntado, yo tenía 2 o 3 nomás, pero claro, dije, tengo 2 o 3, y cuando empiezo a revisar, no, están pedidos, están reservados. Y ya tienen dueño, así que creo que el miércoles arrancás el programa diciendo todo vendido. Es así.
1: No, mañana, si Dios quiere, si estoy bien yo, que pueda hacer el trabajo que siempre hago, los termino mañana, pero bueno, hoy quiero vender esos 2 números que nos están quedando en San Clemente, y bueno, nada más, 2 números, impresionante,
0: sí.
1: Y bueno, y 13 que voy a tener mañana en la mañana. Así que bueno, ahí terminamos la rifa millonaria, la vamos a terminar a 13 días el sorteo.
0: Mirá si tienen premio esos 15 que quedan, no pueden dejarlo afuera, ¿eh?
1: Y hay gente que compra por primera vez y por yo lo voy comprobando, no todos, ¿no? Pero muchos de los ganadores principales son los que compran por primera vez.
0: Qué increíble, ¿eh? Tener esa suerte, ¿no? De ser primerizo y poder meterle a uno de estos premios, que cualquiera de estos premios es súper millonario. Y bueno, muchos...
1: No, contentos...
0: Sí.
1: Tenemos que mandar un saludo a Héctor Egardo, que fue cumpleaños y no sabíamos, bueno, a todos los compañeros. Se nos había pasado de saludarlo, bueno, yo también le voy a llevar el regalo. Así que al operador, y hoy cumpleaños de Ney Vallejos también,
0: Bueno,
1: el sábado fue el cumpleaños de Héctor Egardo y hoy de Ney Vallejos, así que los operadores de la radio.
0: Que lo pasen lindo, feliz cumpleaños para ellos. A Héctor se autosaludó porque no lo habíamos saludado a ninguno.
1: Sí, la verdad que yo, viste, con la fecha de los cumpleaños, soy malísimo, así que bueno, y hoy fue la mamá de Ney. ¿Cuándo es el cumpleaños de Ney? Hoy, dice, bueno, y ahí me enteré, claro, que era el cumpleaños de Ney.
0: Claro, sí. Feliz cumpleaños para ellos y bueno, que hacen tanto trabajo para la radio, para que esté la gente escuchando la radio todos los días. Y bueno, Héctor Egardo está de lunes a viernes y bueno, acá cumpliendo años. Seguramente ha hecho un asado, no invitó, lo único malo.
1: Bueno, señor, así que el miércoles cuando hablemos, que va a ser el programa usted.
0: Dale,
1: ya le digo que lo va a hacer usted.
0: Genial.
1: Vamos a hablar, que dice, rifa totalmente agotada.
0: Ya va a quedar, ahí va a estar los nervios de quién es el próximo ganador. Aldo, y bueno, ha incorporado Big Muebles
1: usted,
0: que...
1: Usted sabe que... Sí. Que me, esos últimos vendedores me lleva un trabajo.
0: Peor que... los aguerridos son...
1: un trabajo esos últimos números, no. Dios mío. Pero bueno, lo ayuda a terminar de vender, para terminar, porque son dos, son seis, son ocho, pero...
0: Claro. Sí.
1: Hasta que... Y el vendedor, algunos vendedores me hacen renegar porque tienen que llamar y vender, ¿viste?
0: Claro.
1: Vender los números nada más, porque yo le doy Pablo Román, Héctor Egardo, Aldo, Flor Vinia.
0: Claro.
1: Bueno, ¿viste? Ah,
0: Florcita, digo, vende. Flor vende, digo.
1: Ah, Flor.
0: El que podía comprar alguna rifa es la chiquita esta que tiene, que guarda un pesito en el placar, en los Ziploc.
1: No, la increíble, la de Jessica Sirio.
0: Sí.
1: Le va muy bien.
0: Le iba muy bien, ¿no? Porque creo que ahora se va a comer. Bueno, pero no tiene mucha pena eso, ¿qué? Porque va a malversación.
1: No, no tengo ni idea.
0: ¿Cómo se llama cuando...
1: ¿Si
0: cuando
1: la van a meter preso o no? No, pero,
0: fuga,
1: bueno,
0: de capitales, ¿cómo es cuando hace... que no pagaste algún impuestito? O sea, no la declaró, ya está. ¿Por qué le van a hacer algo? ¿Cuánto hay? Arriba de los 4 millones de dólares, ¿no?
1: Ni tengo ni idea, Pablo.
0: No, nunca. Ahí no hay, no te alcanzan los dedos y la saliva para contarla.
1: No. Aparte, fíjate que la foto que pasaban estaban los dólares cerrados, ¿viste? Como te dan en el banco el paquete cerrado, bueno, ahí cerrado.
0: No tener una necesidad de eso, ¿no? Hay mucha suerte en la vida. La verdad que felicito.
1: Si tener esa suerte, porque si van ahora preso...
0: No, sí.
1: Mejor no tener esa suerte.
0: Yo digo la necesidad de filmarlo. ¿Cuál es la necesidad? Viste que ostentan los videos, ostentan con los autos, con las casas. Gente que se compra 70 casas, ¿para qué querés 70 casas? No podés vivir en una. Y aparte el quilombo que te trae, porque son todas casas de alta gama, casas caras. No sé. Bueno, con esa voz que tienen. Y esa la visible, ¿no? Esa la que se veía. Imaginate, claro, la que debe haber atrás. Bueno, listo.
1: La que no se ve, Pablo.
0: Yo te juro que no sé, soy capaz de hacerme amigo de esta gente. Un fajito de eso nomás. Sí.
1: Nos encontramos el miércoles, ¿qué te parece?
0: Dale, ya con la novedad de que está todo vendido. Decía, muebles, estaba viendo en tu estado de WhatsApp, nuevos muebles para la mueblería La Esperanza y muebles a medida, si los quieren, ¿no?
1: Sí, también, sí. No, quieren un mueble de un bajo mesada, un modular, un ropero de algarrobo, de pino, de melamina, se lo hacemos.
0: Dale, buenísimo. Yo porque le decía a hay gente que se quiere casar, viste, que se quiere juntar y dice, y yo no tengo un mueble. Bueno, le digo, ahí Aldito, el lugar que te meta, te arma el mueble a medida. Te dice, tengo 3 metros de largo y te hace una mesa 3 metros. O una mesita de 1.10 por 1.10 y ya está. Es así,
1: ¿sí?
0: Están en tu estado, ¿no? Ahí en 2245-4247-6808 están en la foto, los videos.
1: Sí, Pablito.
0: Dale,
1: bueno, un abrazo grande a todos y bueno, a vender estas poquitas rifas que nos quedan y colgar el cartelito mañana sí. De todo agotado.
0: Felicidades, felicitaciones, mucho éxito para también aquellos que han comprado la rifa. Gracias. Hasta luego. Aldito Pitarte, que nos venía contando que la que vos tenés que tener, quedan poquitos números, ya tenés que agarrar, llamar a Aldo Pitarte, 2245-476808. Hoy es 29, juega el 13. Le decís, mira, yo cobro el 5, el 6, guardámela, quiero uno de esos números que quedan. Y te la aguanta un par de días, no tenés que tener la plata hoy y ya te... O tenés 15, decís, tengo 15, Aldito, tengo 10, Aldito, te paso 10. Y cuando cobras el 5, el 6, el 7, el 8, le pagás lo otro que queda, ¿eh?
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0: Y se está palpitando porque se viene la fiesta del talar.

0: ¿Cómo van?
1: Nélida.
0: Qué linda música están pasando.
1: Gracias.
0: Para saludarlos y sigan pasando lindos temas. Deja que cante Silvia mejor. Sí. Besito para los dos. Chau, chau.
1: Chau. Viste, vos sabés que ve la gente que sabe, Porque Nélida Córdoba dice, ¿qué está pasando? Me dice Nélida. Claro, ella me pidió la RALDE y yo paso cum.

eternidad. Y te contamos que vamos a mandar el 18 por el Ranchito del Amor, vamos a mandar así el 25 de julio en el Sencillito de Apargata, el 8 de agosto vamos a mandar por los pagos de Magdalena en el Villa Garibaldi. En septiembre, el viernes 18, andaremos llegando a la fiesta del repechaje en los pagos de Chascomús, en toda la región, acompañándonos con buena música, ¿eh?

Saluda a las chicas allí, mirá qué belleza de mujeres, che, qué lindas chicas, Se bailaron toda la niña anoche en la trasnoche bailable, Un abrazo enorme para usted. Gracias por confiar en nosotros, a Kecha, su señora. Gracias por darnos la oportunidad de estar llegando a uno de los grandes bailes que tiene Dolores, que es la trasnoche bailable, los días domingos. Después avísenos cuando hay próximo. Así le comentamos a la audiencia.

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0: ¿Qué tal, amigas, amigos? Tengan todos ustedes muy, pero muy buenas tardes. Qué gusto grande saludarlos. Lunes 29 de junio. Vamos a dar comienzo a este programa que hemos llamado De los Montes del Tordillo, que va de lunes a viernes de 17 a 19.30.
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0: Salimos por FM Bajo Estilo.
1: Por Mariano.
0: 104.1 en el día de sus estudios. Conti 585, Ciudad de Dolores.
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0: También estamos saliendo por la radio más campera que tiene la provincia de Buenos Aires. AM 1420 Génesis 2000. La radio de General Conesa, sus estudios. Torrego 292 en General Conesa, partido de Tordillo, donde Héctor Edgardo Chiapeta, el Gato Verde, nos toma la señal, la distribuye para más de media provincia de Buenos Aires.

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0: Hoy en la apertura musical de nuestro programa, el Pampa José Larralde nos deja permiso. Así damos comienzo a esta tarde, tarde fresca de junio, desde los montes del Tordillón.

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así dábamos comienzo a esta tarde de lunes desde los Montes del Tordillo con el Pampa José Larralde, que nos dejaba permiso.

0: Seguimos escuchando buena música.
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0: Y así estábamos escuchando la voz de Marcos Rogeri junto a Martín Peralta. Seguramente Carlitos Balos. No tengo confirmado este equipo, pero este miércoles aquí en los Montes del Tordillo vamos a contar seguramente con Marcos Rogeri y su guitarra. Lo pongo en potencial, porque no hemos firmado todavía el contrato. La letra chica no la he visto. Tengo que hablar con el amigo. Y estoy complicado, porque el que maneja la letra chica de este grupo es Jorge Pereira. Y estamos ahí con el amigo Pereira, con el amigo Palenque, al hablado del Palenque. Estamos a la... A la firma, solamente una firma falta. Si Pereira firma el miércoles por aquí, seguramente lo van a poder ver en algún vivo de la región. Marcos Rogeri, Martín Peralta, el productor Jorge Pereira, Carlos Valo y no sé cuántos más van a venir de aquel lado. Caco Fonellosa, vos sos de acá, de esta zona ya. Te hemos repatriado, se nos está yendo. Hijo atorrante, se me va para los pagos de Castel y dos por Trichi. ¡Qué bárbaro! Ya te voy a contar el domingo 9 de agosto, también en Castel. La peña que organiza.
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0: Ballet Alma del Cerro, que es el día viernes 7, me parece, domingo 9. Hay domo y mansedumbre, prueba de potros mansos.
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0: Prueba de potro y mansos. Ahí está, no potros mansos. La Rosita, pero ya les voy a contar todo lo que va a acontecer, porque el día viernes 7 está de peña. Ballet Alma del Cerro está conmemorando su primer aniversario. El 9 de agosto también tenemos invitación para General Conesa. Exactamente, tenemos el desfile en General Conesa. Ya les voy a contar en un momento. Acto protocolar, desfile tradicionalista, cívico, institucional, delegaciones de toda la región, bandas invitadas, ferias de artesanos y emprendedores, muchísimo más, a festejar el Día de la Independencia, el Loco García, 12 Mundo, Gisela Juárez, la bonita Nico Folk. Va a estar lindo. Está libre y gratuita en General Conesa. El día 9 de julio a festejar el Día de la Independencia. Por supuesto que están todos invitados.

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1: Del payador patagónico Saúl Güenchul.
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0: Le mando un saludo grande a Darío Madrid, allí por General Conesa.
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0: Qué barbaridad. No sé si es verdad, me contó mi amigo Ramón Tao.
1: No,
0: es una cosa. Es como sacarle los caramelos a Tito, ir a jugar a General Conesa. Y la grande que tiene el negro es una cosa.
1: ¡Ay, cariño!
0: Es una cosa de loco, qué barbaridad. Habrá tenido suerte.
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0: Pero qué barbaridad. Primero y tercero, General Madariaga. Menos mal que no vinieron más equipos de Madariaga, si no se llevan hasta la silla, se llevan el perro, el cusco del perro, la encina que está ahí afuera. No, no, una cosa de loco. Impresionante Ramón Tau. Así me ha contado. El miércoles, el viernes que viene, hay una clasificatoria para el Talar. Lo están reclamando mi amigo Polo Mangudo, che. Ya les voy a contar. Hoy no hay bocha Club Ferro. Hoy no hay bocha porque hay básquet. Así que, pero sí el día de mañana, primera hora. Eduardo Tisné, Heriberto Morelli.
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0: Domingo Dulcini contra Gorrión Traverso y Richard Polo. ¿Hay alguien más? Creo que Catuco no está en este equipo. Bueno, hay otro más que yo conozco. El Gorrión Richard Polo contra Eduardo Tiné, Heriberto Moreno y Domingo Dulcini. A segunda hora, Silín contra el Gato. Contra el Gato Cortés. Y a tercera hora, Carlito Sado contra Jonah Márquez. Ay, Jonah Márquez contra mi negro. La gente de Mar mi negro contra la gente de que va de acá, de lo Carly Márquez, el Defensores de Belgrano. Va a estar lindo.

0: Le mando un saludo grande a Guillermo, Jenny, al Moncho Daniel Gallardo, que está trabajando aquí en la ciudad de Dolores. Y se agrandó Chacarita, dice Guillermo Jenny, el Guille, para los amigos. Corrido de Madariaga, corrido de General Conesa, hoy aquí en la ciudad de Dolores. Lo único que falta es que se nos case con alguien, se nos quede a vivir en Dolores, pero bueno.
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0: Guille dice, pásame el tema que me escribió Daniel Gallardo para mí. Este tema, antes que vos aparecieras por Conesa, ya estaba escrito, ya era un éxito del Moncho Daniel Gallardo. Vamos a escucharlo, si vos lo pedís, lo vamos a escuchar. Que ya no vuelva a mi lado.

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0: Así estábamos escuchando al Moncho Daniel Gallardo, que nos dejaba. Me pidió que no te cuente anteriormente el tema que dice Guille Jedi, que fue hecho para él. Bueno, ponele que ya no vuelva a mi lado. Un saludo para Daniel Gallardo, para la...
1: Vamos,
0: para Guillermo Yelche.
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0: Abrazo grande, que están trabajando aquí en la ciudad de Dolores.

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0: Sí, estamos escuchando a Pepe Guerra, que nos estaba dejando Tatuaje del Alma, anteriormente Hernán Figueroa Reyes,
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0: Por las Trincheras,

0: Le mando un saludo grande al Pampita Gascue, quizás por el mensaje de uno de los tradicionalistas de nuestra ciudad. Che, qué bárbaro.
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0: Día atrás me había llamado la Confederación Gaucho Argentina porque que dice que para evitar, dice, sanciones, fíjese el decoro de algunos de sus gauchos. Bueno, cómo no, vamos a tomar en cuenta. Y esto debe ser seguramente porque ya me imagino por cuál de los cabalgantes debe ser. Un saludo grande para Fabio Espinosa. Hay amigos que están carneando. Han carneado cerdo, me dice Fabio Espinosa. Tira la piedra, tira el garrotazo, no sé para qué lado, pero bueno. Rubén Jiménez, no me he olvidado lo tuyo. Bueno, muy bueno los temas del Moncho. Hice un saludo para vos. Mañana te vamos a estar contestando, Rubén. Un abrazo grande para Rubén Jiménez. Otro de los cabalgantes, Daniel Moreni.

0: No, no, no. Y la grande que tiene este negro es una cosa terrible. Atento, general, con esa. Porque ellos pensarán que yo los cargo, que yo digo.
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0: Y le voy a dar la razón a mi amigo Ramón Tau. ¿Para qué lo llama Darío Madrid? Para que lo golpee. Claro, es como llamar al cuco que te asuste, ¿viste? Sí. ¿Por qué no venís y me pegás un susto a la tarde? Claro.
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0: A ver si podemos escuchar algo.
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2: ¿Qué haces? ¿Cómo andamos, Lenny, hermano? ¿Y vos sabés que este fin de semana voy a jugar con Leyno Lima? Vamos a jugar con Leyno Lima. Espero que estés vos para cagarte a marajazo también, Pero Darío, pero sepa que me llama. Para que le gane, no más me llama. Dios, yo qué sé yo.
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0: No, está tremendo, Ramón Tau. Volvió la magia. Andá, sabés que le habrán dicho algún brebaje, algo le han dicho. Al claro, no ganaba ni a la bolita, ganaba hace poco tiempo atrás, no ganó nada. Debe ser los anteojos. Me han contado que se ha comprado un par de anteojos muy, pero muy coquetos. Entonces, seguramente debe ser eso. Un saludo para Ramón, para... No sé quién era con cualquiera te juega Ramón. No sé quién era el compañero esta vez. Mirá que ha ganado con Vigorito y es maleta, Vigorito.
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0: Ha ganado con el chino y juega poco también el chino. Ahora los va a encarar con el Negro Lima. El viernes que viene en Bar Darío. Otro...

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1: Así estamos escuchando al varón del tango, Julio Sosa, que nos dejaba Dios te salve, mi hijo. Anteriormente, Hugo del Carril.

el día miércoles, lunes, hoy no se juega. Mañana martes y miércoles sí. A primera hora, Daluicio padre e hijo contra Carpincho Antuña. A segunda hora, Chimango, es decir.

Negri contra Marcela Arevalo y Kilo González. A tercera hora, Marzolini contra el ganador de Siligne Gato Cortés. Esto es el día miércoles. Siligne juega el día martes y el día miércoles. Si gana, si no. Contra el Gato Cortés el día martes, segunda hora, y el ganador juega tercera hora contra Marzolini. Campeonato de bocha de Club Ferro al rojo vivo. 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

0: me voy hacia General Belgrano.
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0: Así estamos escuchando a Miguel Holguín, el soguero, jinete, cantor.
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0: De General Belgrano nos estaba dejando esta hermosa chamarrita. Gracias. Tu amor y mi guitarra. Gracias.

0: voy, hacia General con esa. Me voy hacia lo de Darío Madrid. A ver, Darío. Muy buenas tardes, Darío. ¿Cómo te va? ¿Cómo estás?
1: Acá estamos con frío, pero estamos, ¿cómo andás, Belbo?
0: Todo bien, todo bien. Acá con ganas de arrancar el día viernes para General con eso, che, clasificatoria para el talar. Aparte vienen los muchachos.
1: No me mientas, vení.
0: Vos sabés que yo tengo toda la gana, pero viste, a veces tengo la rueda mañada, vos sabés cómo es mi vida, Darío.
1: Dale, sí,
0: escuchame una cosa, por supuesto, Pirali, Polo Mangudo, y no hay un montón de buenos jugadores acá, pero me está dando bronca ese muchacho, ese morocho de Madariaga, que qué grande que tiene una cosa, pero que le dejaron ganar, ligó bien, se chocó con las cartas. No, contame un poquito, a ver.
1: No, jugaron bien y ligó el hombre justo.
0: Es ligador, porque no puede ser que juegue tan bien. Mira que yo conozco gente que juega muy bien con esa.
1: Esa pareja que le ganó Ramón ahí, juegan bien esos muchachos también.
0: Jugaba con Héctor Gómez, el compañero de Ramón en este caso. Uh-huh. Sí. Pero mirá vos, así que juegan bien, hay que ir afilado entonces. Uh-huh.
1: Me dijo que viene el viernes.
0: Bien, y
1: no. Quiere que venir a vos.
0: Si escuchaba una cosa, si estaba riéndose hace un rato, dice, no, ¿cómo no voy a ir? Si no trabajo más, dice, me voy los viernes con esa, dice, tiro otra semana. Andaban, te voy a decir, estaban en la confitería con el Negro Lima los dos, gastando de la del día viernes. Y a mí me pareció como una mojada de oreja, Darío.
1: No, escúchame. No, juega bien,
0: le vamos
1: a pesar de ligar, juega bien.
0: Claro. La próxima se van a ir caminando, hasta la camioneta le vamos a ganar. Quédate tranquilo, el viernes que viene lo pelamos, ¿no? No va a ser el único uno que yo conozco que se fue caminando para su ciudad. Este se va a ir caminando, 60 kilómetros tiene para llegar a Conesa. Hasta el teléfono le vamos a ganar este viernes, Darío.
1: Bueno, si Dios quiere va a estar lindo. Pero, vamos a ir a Argentina a las 7 y después a las 9 arrancamos.
0: Claro, aquel que quiera ir temprano puede ver el partido de Argentina en el bar, por supuesto, como corresponde.
1: Por supuesto, sí, tengo un televisor lindo, hermoso y se puede mirar tranquilo. ¿Sí?
0: Bien. ¿Hay que ir tuneado o no? ¿Cómo se puede ir tuneado o no?
1: Como quiera. Sí, ahí estaba hablando con Juanjo que capaz que vamos a regalar a los ganadores una camiseta de Argentina también.
0: Buenísimo. Así que alguno que ande medio despilchado, una camiseta puede llegar a ligar.
1: De acá se van a ir al baile, pues sí hay baile.
0: No me diga. Bueno, ¿sabes qué? Ya me está haciendo el combo demasiado completo. Lo único que necesito es la cena. Y capaz que también tengo cena.
1: Sí, cómo no.
0: Me dijo que había comido, me dice Ramón, unas empanadas muy ricas y baratas en Barradío. ¿Puede ser?
1: Y se llevó empanada después para ir comiendo en el camino.
0: Mirá, cómo ahora, qué barbaridad lo que es cuando uno anda bien.
1: No, y comió pizza también.
0: Pizza riquísima. ¿Quién la hace? Vicky la hace. Qué bárbaro. Una genia. Lo único que le robó Vicky es el amor, después la vida, todo bien. Pero el amor, bueno, ¿qué va a hacer? Ya está. Ahora que se jorobe, ¿no es cierto? Darío, te mando un abrazo grande y bueno, el viernes, si Dios quiere, vamos a tratar de andar por allá, claro que sí, por los pagos de General con esa. Un abrazo grande. Chau.
1: Bueno, nos vemos. Chau, un abrazo. Chau, querido.

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1: Seguimos escuchando buena música. Y los Montes del Tordillo. Me voy para los pagos de Villa Gesell.

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0: Así estamos escuchando a Juan Carlos Cupaiolo, que nos estaba dejando Si te preguntan por mí. Seguimos por la región de gira. Estuvimos con el Moncho Daniel Gallardo en general, con esa, con Miguel Holguín en General Belgrano, con el Cupa en Villa Gesell, y si me voy hacia los pagos de Chascomús, Leo de Berti me dice:
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Así estamos escuchando a Leo de Berti y los pagos de Chascomús, que nos estaba dejando Guricito del ayer. Sigo viajando por Ruta 2. Me voy hacia los pagos de Maipú. También me encuentro con otro cantorazo llamado Daniel Pelliza, que hace

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1: Así estábamos escuchando a Marcos Ruggeri, que nos dejaba No sé qué tiene la noche, pero qué linda vuelta nos dimos por distintos lugares de nuestra provincia. General Conesa con el Moncho Daniel Gallardo, aunque el Negro Payero dice allá en Santa Teresita, bueno, era otra época cuando andaba el Moncho por allí.
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1: el General Belgrano, Miguel Holguín, el Cupa por Villa Gesell, por Maipú, me quedaron un montón. Agarramos uno de cada uno. Daniel Pelliza, el Chascomús, Leo de Berti, la Lucila del Mar, Marcelo Pallero. Recién acabamos de escuchar de Castelli, Marco Ruggeri, Juan Antonio Márquez, Santa Teresita y la Costa. Saludando también para nuestro amigo Alberto Smith, el Sucha, General Madariaga, y ahí nos quedó Diego Figueroa, Marito Romero.
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0: porque hoy está cumpliendo años allí por General Madariaga. Yo quería saludarlo. Daniel Caram, de la Cruz del Sur, está cumpliendo años en aquellos pagos, así que...
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Así por la República de Pardo. Acá estoy, Manso Alberja, escuchando la 1420. Che, un saludo grande para Fabián Andrade, para Perico, para Pedro Leite. Está ahí cerquita de vecino.

Estación Comercio. Venía a buscar lechón. Siempre me debes dos pollos. También venía a buscar dos pollos. Me debes un potrillo. Vení a buscar el potrillo. Un abrazo grande para Pedro Rubianes. Estación Camel. Ahí al ladito de Mar del Plata, cerca del Marche. No, este no cumple año nada, pero es mi amigo Pedro Rubianes. Voy a ir con un camión jaula, no le voy a dejar, pero ni los luros le voy a dejar. Todo me voy a traer. Si me regalan.

el guiso de Hipólito. Esto viene de joda. Y es del guiso. Buenas tardes, ¿cómo andás? Me dice. Dedicarle la moto colorada para mi amigo Javier Tabel. Esto debe venir de joda. Le mando un saludo grande a Quique Mos y otro que vive también. ¿Cómo andás, hermano? ¿Todo bien? Noche fría la de anoche, dijo mi tío, y estaba dentro del freezer. Ah, la tío. Y se creía lechón tu tío. Se creía pollito doble pechuga. Un abrazo grande para Quique Mos. Saludo para Luis Gómez, General Madariaga. Y si te cuento una cosa, dice. Yo que vivo en Madariaga, Ramón juega poco y mi sobrino juega menos a la carta. Ah, qué mala se quedara los de General

0: Así estamos escuchando a Pitín Salazar, que nos dejaba ya en el tramo final de nuestro programa. Nos estaba dejando Pampa del Chañar.
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0: ¡Qué barbaridad! Tienen que frenar.
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0: No, que golpean esas motos.
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0: Hay que sacar la cola fresca, tirar algunas.
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0: colgar la cola fresca hacia la moto para que se vaya sentada.
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0: Javier Tabel, hace mi caso. Cuando está la helada en su máxima expresión.
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0: Tomate las curvas como venís, sí, para que se vaya haciendo, para que caliente caucho. Ya vamos con la moto colorada en un ratito. Dice buenas tardes, a ver, nos pasa un tema. Somos de Pavón, Graciela y Alberto Zúñiga. Un saludo grande. Faltó Pavón, ya tenía caucho sexy. Juan Pavón, tengo música.

0: Así estábamos escuchando a Alberto Zúñiga. Pido disculpas, Alberto, porque me entró un mensaje por leer el mensaje. Corté el tema que estábamos escuchando. Ya lo vamos a pasar completo. Un saludo para Carlito, para Liliana. Dice, buen programa, saludos. Muchísimas gracias.
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0: Comienzo como a despedirme, che.
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0: Pavón. Ahora sí me acordé. Para la gente de Pavón, un abrazo grande.
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0: Me voy, comienzo a despedirme. Mañana, a partir de las 17, nos volvemos a reencontrar.

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2: Para anochecer campero, nombrar un programa quiero, porque por algo se empieza, sale por radio con esa y es Anochecer Campero. Muy escuchado, compañero, porque él es un fiel reflejo. No es que quiera dar consejo, pero todo es cotidiano. Me han contado varios paisanos que se escucha de muy lejos. 3 días de la semana. Y para decir la verdad, porque Marcelo Dussac conduce en forma paisana. De contarlo tengo ganas, porque para mí no hay misterio. Sin soltar ni un improperio. En muchas partes escucho, Marcelo se ríe mucho, pero el programa es muy serio. 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Tal vez lo quiere comprar. 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Sin que padezca un problema, siempre le pasa los temas y tiene un montón de oyentes. Marcelo siempre sonriente, a nadie dice que no. Y estaba pensando yo, está tan lindo el programa que se merece la fama el hombre de Villarroch. Voy a salir al encuentro, por eso contarle quiero. Y hoy Anochecer Campero se ha metido muy adentro. Traté de dar en el centro y conté sin condición. No lo hace ningún chambón. Para él siempre fue un anhelo. El programa de Marcelo respeta la tradición. 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Solo digo que el programa se ha metido en muchas casas. 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
3: Jolan, el T7-240 con la potencia New Holland en el Festival de Jesús María. Bueno, ahora sí, quiero que me presten atención un minuto porque les contaba que Manuel y Nicolás hace 10 años que están educando a los niños y a las niñas de las escuelas de la región. Les enseñan el arte de improvisar. Les enseñan la primera canción que surgió en nuestro país. La canción pristina, la primera. ¿Cuál fue? ¿Fue la zamba? No. ¿Fue la chacarera? No. Fue la payada. Porque los payadores iban de pulpería en pulpería cantando, contando las noticias. Llegaban los visitantes de un pueblo y de otro, y ¿quién les decía qué pasaba en la zona? Los payadores. ¿Saben cuántos niños han pasado por este taller? 2.000 niños y niñas han pasado por este taller. Les enseñan el arte de improvisar, la payada. Y para los chicos, la payada de hoy son las guerras de gallos, los freestyle, como dicen los chicos. Pero no son otra cosa que con otra métrica que la payada. Pero lo que van a ver ahora en el escenario es la verdadera payada. Y usted dice, Cristian, pero si la payada ya en la tele o acá la vemos en el palco de la jineteada. No. Lo que vemos en el palco de la jineteada es un floreo que hace el payador mostrando y contando con sus palabras y esa impronta maravillosa la jineteada que acaba de ocurrir. Pero lo que van a ver ahora es la verdadera payada. ¿Cómo es la verdadera payada? Son dos payadores. Contrapunto, mano a mano, ida y vuelta. La payada te cuenta lo bueno y lo malo de nuestra sociedad. Es un canto social. Y hoy te lo van a mostrar acá. Primero una estrofa uno, una estrofa otro, y después mano a mano, un poquito yo y un poquito. Es pa' guapo esto, ¿eh?

0: rima Jesús María, le muevo la estantería al payador oficial.
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Muy buenas noches, mis amigos de Anochecer Campero. ¿Cómo andan ustedes? ¿Todos bien? ¿Qué cuentan? Ahí está Juan Water de Cortina Musical con Crucero Belgrano por la M1420, la radio de General Conesa, la más campera del sudeste de la provincia de Buenos Aires. ¿Cómo andan todos ustedes? La audiencia de la M1420 y Anochecer Campero. El saludo grande para todos y bienvenidos a un programa más de Anochecer Campero por la M1420, la radio más campera del sudeste de la provincia de Buenos Aires. Así que aquí estamos por la M1420 y por la 106.1 FM Radio Tordillo para acompañarte con toda la buena música, como siempre, por la M1420 y la 106.1 FM Radio Tordillo. También estamos por vía Facebook. Al Facebook de la radio, ponés la radio de General Conesa todo junto y los podés ver que estamos saliendo en vivo para todos ustedes. También estamos por la www.am1420.com.ar. Ahí también te podés acompañar con la radio. Para comunicarte conmigo, 2245-43-2721. El otro número, 2245-43-2343. En este día, lunes 29 de junio de este año 2026, que estamos con todos ustedes compartiendo Anochecer Campero aquí por la radio de General Conesa. El día de los ñoquis hoy, ¿eh? Hoy es el día del ñoqui. 29 de junio, ¿eh? En este día que estamos arrancando la semana de Anochecer Campero juntos ustedes. Y estuvimos con los payadores, con el Nico Membriani, ¿eh? El payador de Jesús María, allá de los Pagos de Roja, y Emanuel Gaboto de los Pagos de Dolores, esa payada en vivo en Jesús María, ahí compartiendo. Y volvimos nuevamente con nuestro tema habitual que teníamos en nuestro programa de Anochecer Campero, la letra del Gego Gaboto, que la habíamos perdido, y bueno, Gego me la encontró la letra y me la hizo nuevamente, así que ahí tenemos el tema de apertura de nuestro programa Anochecer Campero. Gracias, Gego Gaboto. Se puso este fin de semana a buscar el papelerío, entre 200, 300 versos que tiene, lo encontró por ahí y me lo mandó de nuevo porque lo habíamos perdido cuando se borraron las cosas de la computadora acá, se los borró todo y en el teléfono no lo encontraba, se me desapareció. Así que bueno, lo recuperamos nuevamente al tema de apertura, esa linda letra que me hizo Gego para mi programa Anochecer Campero. Así que el agradecimiento a Gego Gaboto y le mando un abrazo grande que seguramente está en sintonía de la radio de General Conesa. Hoy, como les decía, 29 de junio de este año 2026, le mandamos un saludo grande y un feliz cumpleaños para nuestra operadora que tengo los sábados, la operadora de lujo, como le digo yo, a Naira Vallejo, que hoy está cumpliendo sus jóvenes 18 años, Nairita. Así que un feliz cumpleaños, Naira, que lo estés pasando lindo junto a toda tu gente. El abrazo grande para Naira, la operadora aquí de la radio de los días sábados, que está con todos ustedes aquí en la radio. Hoy está cumpliendo años la Naira. Marito Godoy, ¿cómo anda, mi amigo, tanto tiempo? Buenas noches, Marcelo, saludos desde Castelli, dice, saludo grande, Mario Godoy, por los pagos de Castelli. Ayer anduve por Castelli, anduve paseando por Castelli ayer, por Pueblo Nuevo, me anduve pegando unas recorridas por ahí, ayer domingo, me dediqué a pasear, así que anduve allá por los pagos del Marito Godoy, ahí por los pagos de Castelli y Pueblo Nuevo, anduvimos ayer pegando una vuelta por esos pagos, Saludos grande, Mario Godoy, muchas gracias por estar prendido a la sintonía de la radio de General Conesa, Chingoletti, chico, que anda por acá, que ya me ha mandado un audio, que el otro día anduvimos ahí por el rancho de Chingoletti, hace dos o tres días que lo anduvimos, ¿cuándo era? El sábado, que lo anduvimos visitando un rato, El saludo grande, Chingoletti. Por acá tengo otro audio más que me han mandado, que no sé quién es, no lo tengo agendado. Y por acá anda el Walter Richard, que dice, buenas noches, Marcelo, espero que andes bien. Sí, todo bien. Si puede, páseme el tema Travesuras de un Puestero, dice, por Manuel Rosa, y que siga bien. El saludo grande, amigo Walter Richard, gracias por andar prendido a la radio. Raulito Faría, ¿cómo andan mis amigos de los Pagos de la Valle? Buenas noches, Marcelo, acá estamos con el viejo haciéndole frente al frío. Dice, feliz día para... Pasanos un tema de Güenchul, dice, por Chambón. El tema por Chambón, por Saúl Güenchul. Para el amigo Raúl Faría y Huguito Faría, les mando un saludo grande por los pagos de General Lavalle. Gracias por estar siempre prendidos los herreros gauchos. 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No, en serio, no, trabajan muy bien en el trabajo de herrería, son completos, así que el saludo grande para Raulito y Huguito Faría y por los Pagos de la Valle, y gracias por andar prendido a la sintonía de la radio. Por acá apareció Chingolete Viejo también. ¿Cómo andás, Chingo Viejo? Ya voy a estar escuchando tu audio. Buenas noches, Marcelo, acá
Te estamos escuchando con Javi, como siempre, firme, dice Lili Rodríguez. Gracias, Lili. El saludo grande, Javito. Gracias por estar siempre prendidos a la sintonía de la radio ahí por los Pagos de Dolores. Estos fieles oyentes que tengo ahí por los Pagos de Dolores, les mando un abrazo grande y gracias por estar prendidos a la radio. Acá el que me ha mandado los audios, creo que, a ver. Sí, porque tengo un mensaje de los otros días, el mensaje desparramado que me mandó el sábado. Así que me parece que es el amigo Jerry. Le mandamos un saludo, ya me está escuchando tu audio, amigo. Gracias por estar prendido y ahora te vamos a agendar también. Así que bueno, ahí estamos con todos ustedes compartiendo Anochecer Campero. Por allá por el Facebook está Javi Cabrera también, dice hola Marcelo, acá escuchándote con Lili por cortar un chorizo seco, dice, soy Javi Cabrera, mirá Chingoletti, en este momento está por manotear el cuchillo Javi Cabrera para cortar un seco, qué lástima que estoy acá, yo si no lo paso a buscar Chingoletti, ¿sabés cómo nos vamos? Pero no te dejamos ni el hilo, no. Mirá Chingoletti, está por empezar a cortar un seco, dice Javi Cabrera, qué lindo para agarrarlo con la mano en la masa, qué lástima que yo estoy acá, si no sabés qué. Carlitos César, hola, muy buenas noches, Marcelo, feliz cumpleaños para Naira y Héctor Egardo también, dice, fue el cumpleaños. Dice, el otro día Héctor Egardo fue el sábado suyo, ¿no? Yo me había olvidado, lo saludé ayer, medio atrasado, pero bueno. Ni cuenta me había dado que era el cumpleaños Héctor Egardo. ¿No hizo nada? ¿Hubo nada? ¿Nadie? ¿Pero cómo que nadie lo saludó? Ayer agarré el teléfono, que con este teléfono se me había apagado, me había quedado sin batería. Y ayer entro al grupo de la radio, feliz cumpleaños, y lo llego el cumpleaños de Toregardo. Y bueno, era atrasado, pero bueno, lo saludé. Ni me acordé que era el cumpleaños suyo, Toregardo, ¿eh? La verdad le digo, no, ni me había acordado, ¿eh? Así que bueno, pero tarde, pero seguro lo saludamos, ¿eh? Mirá cómo está acá, me mandó la Lili la foto. No, Chingoletti, está con la mano en la masa, mirá. Lleva 3 rodajitas cortadas recién. Mirá si llegamos a tiempo, qué lástima, ¿eh? Y tiene pinta buena, capaz que está lindo, ¿eh? No sé si nos vamos con Chingoletti mañana, mira, no sé, mi mañana no está, se va al diablo. Si le digo que voy mañana, no, mejor no te digo nada, no sé, en cualquier momento voy, Javi. Vamos a arrancar con la música, Toregardo, vamos con Travesura de un Postero por Manuel Rosa, que los venía pidiendo Walter Richard por ahí. Así arrancamos con Anochecer Campero cuando son las 19:54 minutitos en este día lunes 29 de junio de este año 2026, que estamos con todos ustedes para compartir la buena música como siempre, ¿eh?

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Muy bien, mis amigos, ahí estamos, estamos con todos ustedes compartiendo Anochecer Campero por la M1420. Ahí estuvimos cumpliendo con Walter Richard, que los había pedido Manuel Rosa, Travesuras de un Puestero. Ahí estuvimos compartiendo ese tema musical. Mario Victorino, ¿cómo andás, amigo, tanto tiempo? Hola, Marcelo, ¿cómo andás tanto tiempo? Dice acá, firme con la radio, escuchando por el celular, dice el Mechongué. Pero mira dónde anda este. ¿Qué haces allá el Mechongué? Poca señal para la M1420. Dice un abrazo grande. El abrazo grande, Marito Vitorino. Tiempazo que no lo veo. El hombre que andaba por esta zona, acá por el Jagüel, sabía andar puestereando por ahí trabajando con Quequeque Antuñi. Quequeque, no sé dónde habrá ido a parar. ¿Andará allá también? ¿O está en el Jagüel o lo llevaste para aquel lado? El Mechongué. Mira dónde anda allá el Mario Vitorino. Te mando un abrazo grande, amigo. Tiempazo que no te veo. Te mando un saludo grande. Gracias por andar ahí prendido a la radio. Bueno, los mensajes que tengo por acá que venían llegando hace un rato, el amigo Jerry, lo que anda haciendo allá en Dolores, dice que anda trabajando y anda con el Moncho Gallardo. Mirá que dos se han juntado. Y este va a salir cantor con el Moncho Gallardo. O el bombo, algo va a tocar. ¿Cómo andás, amigo Jerry? Te mando un abrazo grande para vos y para el Moncho Gallardo. Dice que está trabajando en Dolores con una obra, está con el Moncho Gallardo. Mira, mirá vos qué empleo se ha llevado, El saludo grande para el Moncho Gallardo y el amigo Jerry que andan allá por Dolores y quieren a milonga bien campera. Dice, y bueno, ahora vamos a ver qué te paso. El saludo grande para los dos, Chingoletti Díaz anda ahí por Dolores escuchando la radio. Dice, seguramente que el chorizo seco que tiene Javi Cabrera debe ser de los chiquitos, Marcelo. No vamos a alcanzar a salir nosotros de acá, que ya no va a haber nada. Y capaz, y medio corto, Chingoletti, sí. Era tipo una U, pero de la U cortita, ¿viste? La U chiquita. Así que capaz, que de allá para allá debe ir apuradísimo comiéndoselo, porque va a decir, estos van a aparecer en un rato. Así que capaz que no los conviene ni mover, Chingoletti, ¿no? ¿No decís vos? Así que lo quedamos en el molde, entonces. Pero es medio...

0: medio rendidores, ¿eh? Capaz que por ahí, viste, queda media en la mitad, por ahí, viste, por ahí ligamos algo. Así que vamos a ver qué hacemos con Chingoletti, ¿eh? El amigo Víctor Tiguá, que anda allá por los pagos de Pavón, escuchando la radio y por allá por la Victoria, donde anda trabajando por ahí, está mateando, acompañándose con Anochecer Campero, Lola Cocina Leña, y me pedía el Zaino y el Forastero, ¿eh? Así que en un rato te lo vamos a pasar, amigo Víctor Tiguá, te mando un saludo grande a la distancia. Chingoletti, chico, que anda por ahí prendido la radio, allá también por los pagos de Lola, el saludo grande para vos, gracias por andar prendido la radio, ¿eh? Y bueno, son cosas que pasan, dijo la radio de Chingoletti, ¿qué va a hacer? La tía Titi, le mando un saludo grande, la tía Titi Dausat, allá por Dolores, que me anda escuchando, y me estaba pidiendo por Catalín Berni, kilómetro 11, ¿eh? Saludo grande, tía querida, gracias por estar prendida la radio siempre, ¿eh? Hace cuánto que no la veo, la tía, tengo que visitarla, pero estoy que mañana, que he pasado, y así pasa y no he ido, ¿eh? Al tío Belio pegué una visita cortita hace pocos días, así que en cualquier momento le aparezco de vuelta como peludo regalo. Por acá anda el amigo Ángel Andrada, también con una picada, que me ha mandado por acá. No, pero esto, Ángel Andrada, yo si voy para allá no tenés ni para empezar. casi que antes de sentarme ya me lo piqué el chorizo seco, dice, está haciendo cena picadita, Hola Marcelo, pasame un tema, Campero, dice que te estoy escuchando. Saludos grande, Ángel Andrada, gracias por andar prendiendo la radio. Elvira Mori, ¿cómo anda usted? Buenas noches, Marcelo. Y Egardo dice, feliz cumpleaños para Egardo. Y Naira dice, acá escuchando la radio, páseme algún tema de Gustavo Abello. Y también para Luis, gracias y saludos, Elvira Mori. El saludo grande, Luis, para Luis y para Elvira Mori. Gracias, Elvira, por andar siempre prendida la radio. Gustavito Uriberri, que me ha mandado un audio por acá, ya lo vamos a estar escuchando en un ratito nomás, Así que ahí estamos con los primeros mensajes, los primeros audios que llegan al 2245-43-2721 aquí por la radio de General Conesa, AM1420, la más campera del sudeste de la provincia de Buenos Aires. Hasta las 22 horas te estamos haciendo la mejor compañía. 2245-43-2721, ese es un número de teléfono que vos te podés comunicar. El otro, 2245-43-2343. El fijo de la radio también podés comunicarte. 2245-42-8059. Hasta las 22 horas estamos con Anochecer Campero. Vamos a seguir con la música. Vamos a ir con este tema de Saúl Guanchún que los había pedido el amigo Raúl Faría por Chambón. Y pegadito, Tregardo, vamos con el Zaino y el Forastero, si usted quiere también. Y se lo vamos a dedicar para Víctor Tiguá, que lo pidió. Y se lo vamos a dedicar también para el amigo Jerry, que anda allá por los Pagos Dolores, el Zaino y el Forastero, para el querido una milonga campeona. Así que te pasamos eso para vos y el Moncho Gallardo, ahí por los Pagos Dolores. Y para vos, Chingoletti, chico, también te dedicamos estos dos temas musicales. Esto es Anochecer Campero por la M1420.
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Muy bien, mis amigos, ahí estamos nuevamente con todos ustedes compartiendo más Anochecer Campero. El saludo grande para Gustavito Iriberri, que anda por los Pagos La Valle, compartiendo Anochecer Campero como siempre. Ahí anda firme escuchando la radio y nos pide que le pasemos un tema, ¿eh? Ahí está cocinando fuerte Gustavito, ¿eh? Qué grande Gustavito, te mando un saludo grande, gracias por andar ahí prendido a la sintonía de la radio, ¿eh? El amigo Jerry me mandó un video por acá, che. Se está picando una bruta morcilla con el Moncho Gallardo y un tinto de cogote largo, mirá. ¡Ja! ¡Grande, Jerry! Te va a hacer mal ese tinto, ¿eh? ¿Cómo andás, Monchito Gallardo? Te mando un abrazo grande, amigo. Mirá, esa morcilla tiene una pinta. Oh, y esperando la melonguita. Bueno, ahí le pasamos el tema que pasamos hace un rato. El Zaino y el Forastero. Se lo estuvimos compartiendo para el amigo Jerry que anda ahí con el Monchito Gallardo en los Pagos de Dolores, ¿eh? Por acá Graciela Coronel dice, buenas noches, don Marcelo. Nos pasa un tema del Indio García. Gracias, acá estamos en la matera con Alberto, dice, gracias, Alberto Zúñiga. ¿Cómo anda Alberto Zúñiga? Le mando un saludo grande para usted y Graciela Coronel, gracias por estar siempre prendidos ahí por los Pagos de Pavón. Ahí andan prendidos la sintonía de la radio, escuchando Anochecer Campero como siempre, El saludo grande para todos ellos y gracias por estar prendido a la radio, Por acá anda el amigo Alfredo Alberto Álvarez, dice, hola mi amigo, ¿cómo anda? Si puede, páseme un tema. ¿Cómo anda Alfredito? ¿Todo bien? Saludos grandes para ustedes, le vamos a estar pasando algo. Buenas noches, Marcelo. Hermosa apertura, dice, abrazo grande. Seguí así, Jorge Navarro. Gracias, Jorgito Navarro. El abrazo grande para usted por los Pagos de Castelli. Ahí en la Talabartería, en la calle Avellaneda. Y está firme escuchando Anochecer Campero, el amigo Jorge Navarro. ¿Cómo anda el amigo Valenzuela por Madariaga? Muy buenas noches. Vallador dice, si puede pasar el tema. El Vallito Avichau, dice, por Gustavo Abello. Ahí tiene, Toregardo. Vamos con el Vallito Avichau en un rato, que lo viene pidiendo Elvira Mori, también les voy a pedir algo de Gustavo Abello, Ahí en un rato se lo pasamos, don Valenzuela. Le mando un abrazo grande por los Pagos de Madariaga, que anda firme escuchando Anochecer Campero también, Muchas gracias por estar prendido la radio, Por acá tengo otro mensaje que dice, buenas noches, te estoy escuchando, una buena milonga campera, dice el amigo Tino Gerli. ¿Cómo anda la gente de los Pagos de Dolores en la calle Belgrano? 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¿Todo bien, Gego? Muchas gracias, Gego, por encontrarme el tema, de apertura, ¿Cómo andás, Marcelo? Y si me pasás algo de Mario Almirón, mucho frío por las chilcas, dice, está fresco como el aire de perro, por las chilcas, anda mi amigo Juan Pablo Gaboto, está fresco, y la luna, viste cómo estaba hace un rato, no sé cómo estará ahora, pero la noche como de día estaba, brilla, ay, la heladita que va a caer esta noche va a ser grande, está más frío que el diablo, está fresco, así que el saludo grande, Juan Pablo Gaboto, Gego, querido, te mando un abrazo, gracias por rescatarme nuevamente la letra esa, espectacular la letra de Gego Gaboto, hola, ¿cómo andás? Muy buena música, Si puede, entre Riendas y Bocao, dice, para Matías Pérez, soy Sebastián González. Sebastián González, ¿cómo andás, amigazo? ¿Todo bien? Te mando un abrazo grande, Entre Riendas y Bocao lo viene pidiendo para Matías Pérez, dice Sebastián González. Te mando un abrazo grande, amigo. Muchas gracias por andar ahí prendido a la sintonía de la radio de General con esa Anochecer Campero, Así que bueno, ahí estamos con todos ustedes. Vamos a continuar con la música. Los había quedado el chamamecito por ahí, kilómetro 11 por Catalín Berni, para la tía Titi, que me lo había pedido ahí por los Pagos de Dolores, que anda firme escuchando la radio de General con esa, Así que vamos con el chamamecito, kilómetro 11, Catalín Berni. Canta para todos ustedes cuando son las 20:29.

0: Muy bien, mis amigos, ahí estamos nuevamente con todos ustedes compartiendo Anochecer Campero por la M1420, la radio de General Conesa. ¿Eh? ¿Cómo anda la Rochi Faría? ¿Todo bien, Rochi? Buenas noches, Marce querido, dice. Acá te estoy escuchando, muy lindo el programa. Pásame algo de Majay Correa, amiga Luna. Sí, puede ser, dice. Pero cómo no, Rochi, ahí te la vamos a pasar en un ratito. Saludo y feliz cumpleaños para Nay y para Egardo, dice Rochi Faría. Muchas gracias, Rochi. Te mando un saludo grande ahí por los Pagos Dolores. Ahí anda prendida la radio, ¿eh? En un rato te vamos a estar complaciendo. Gracias por estar prendida la radio ahí por los Pagos Dolores. La maestra Rochi Faría. Grande, Rochi, ¿eh? Le mandamos un saludo grande. Majay Correa, amiga Luna. Eso lo había pedido la Roche, así que en un rato la vamos a estar complaciendo. Por acá anda mi amigo el catamarqueño, me mandó un video por acá de unos guitarreros y cantores. Dice, buenas tardes Marcelo, dice, esos changos son de Catamarca, cerca de mi pueblo, dice el amigo Aníbal, el catamarqueño que anda por los Pagos de Pavón, sintonizando la radio. Muchas gracias, amigazo, por estar ahí prendido la radio. Te mando un saludo grande, ¿eh? Ahí está, lo estaba mandando un video por ahí de unos cantores de allá de los Pagos de él, ¿eh? Y por el otro teléfono, acá creo que tengo algunos mensajes más. Y la Rochi me ha mandado a los dos teléfonos por las dudas. Saludo grande para la Rochi, ¿eh? El amigo Quique Mossi. ¿Cómo andás, payador? Dice, nos encontramos el jueves. De nuevo, dice, en el taller de payador, ¿eh? Abrazo. Frío, hermano, dice. Saludo grande para el amigo Quique Mossi, que anda ahí el jueves, si Dios quiere, y vamos a estar nuevamente por el taller de payadores con el amigo Quique Mossi, payador de los Pagos de Guido, radicado por Castel y por Pila, anda por toda la región el amigo Quique Mossi, Me mandó una foto acá, ¿qué me mandaste? Unos silos, me mandó un silo, ¿qué es esto? A ver, vamos a abrirlo por acá. Ah, sí, ajá. Anda, ¿qué anda trabajando, amigo Mossi, todavía usted? ¿Qué anda haciendo a esta hora? O anda tirando algunas décimas por ahí. Le mandamos un saludo grande para Quique Mossi. Gracias, Quique, por estar prendido a la radio de General Conesa, como siempre. Te mando un saludo grande, que los escucha siempre por los Pagos de Castelli, ahí donde anda él, siempre por esos pagos. Así que le mandamos un saludo grande para el amigo Quique Mossi, que anda prendido a la sintonía de la radio de General Conesa, A ver qué dice por acá. No, este mensaje ya lo habíamos leído. Este también. Bueno, estos están leídos ya, Así que bueno, ahí estamos, mis amigos, con todos ustedes. 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
0: 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Los comentaba Héctor Egardo por ahí el tema del Mundial. ¿Paraguay me dijo? No, Uruguay.
2: Paraguay.
0: Ah, Paraguay. Paraguay le ganó
2: Alemania.
0: Alemania por penales. Pero mirá vos, qué grande,
2: Y Brasil le ganó a Japón,
0: así que Japón quedó afuera. y Alemania también quedó fuera. Chau, a su casa. Ay, se viene lo peor ahora, muerte súbita esto. Oh, se vienen bravos los partidos, Así que bueno, el viernes nuestra selección argentina juega a las 19 horas con Cabo Verde, este equipo nuevo que ha salido, porque Cabo Verde, yo digo, ¿de dónde serán estos? Cabo Verde. Pero son bravos los Cabo Verde, dicen, ¿eh? Así que bueno, vamos a ver qué, cómo andamos con nuestra selección. Tenemos que andar bien, tenemos que andar bien. Acá no se puede perder ahora, ¿eh? Sí, acá hay que ganar sí o sí, porque si no, para la casa nuevamente. Así que bueno, Brasil ganó, Uruguay ganó, Paraguay, digo, perdón. Así que ahí van ya quedando los equipos afuera. Y mañana creo que hay como tres partidos más. Así que de ahí van ya cada uno para su domicilio. 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También tengo los perritos, no sé si los tendrá mi amigo, los perros. Mira, justo me ha mandado por acá, Me ha mandado a ver qué me ha mandado mi amigo. Anda trabajando, mi amigo Hernán Méndez. ¿Cómo andás, Hernán Méndez? ¿Todo bien, Hernán Méndez? ¿Tenés los cachorros por ahí siempre? Los belga Malinois, no sé si le habrá quedado alguno que por ahí tiene para la venta también, así que por ahí si te interesan, los tenemos también para ofrecértelo aquí en el compra y venta de la radio. También tengo un andador para bebé en excelente estado, en excelente estado, también lo tengo para la venta, así que si te interesa, también el horno eléctrico que tenía se vendió. ¿Qué más era que vendí el otro día? Algo más que se vendió, la Forran también se vendió. Dice, hola Marcelo, acá venimos escuchando la radio, fuimos de Madariaga a Luján, pasate un buen chamamés, dice, grande Hernán Méndez, andás a pleno con los remolques, remolques Hernán Méndez de los Pagos Madariaga, sí Marcelo, me quedan dos, dice, uno machito y una hembrita, bueno, le quedan dos perritos, de los belga Malinois, así que tiene uno y uno, si les interesan, ahí están para la venta, así que se fue para los Pagos de Luján de remolque, mi amigo Hernán Méndez, que tiene la parada ahí en la ruta 74 y cerquita de Madariaga nomás, ahí tiene la parada Parada 1, creo que se llama, del amigo Hernán Méndez, que tiene de todo en servicio para... Parás ahí, te comes de todo, Así que hay de todo ahí, Ángel Andrada me mandó por acá puchero, ahora está haciendo Ángel Andrada. Mirá, después de la picada se vino el puchero. ¿Cómo andás, Juancito González, por los pagos de Gesell? Ahí me mandó un audio, ya lo vamos a estar escuchando, amigazo. Te mando un abrazo grande. Por acá dice... Hola, Marcelo, ¿cómo andas? Acá estamos escuchándote. Y en la parrilla tenemos un asadito de cerdo, dice, con unos chorizos, todo caserito, pero mirá que viene, ¿eh? Pasate un buen tema para Juan Carrizo, dice Luisa de Santolo, ¿eh? ¿Cómo anda, Luisa? Juancito Carrizo, les mando un abrazo grande. Están como quieren, che, ¿eh? Asadito de cerdo, choricito y todo caserito, ¿eh? El saludo grande. Ahora les vamos a pasar un tema en un ratito para ustedes, ¿eh? Seguimos compartiendo la música, Torregardo. Vamos a ir con... Gustavo Bello, que los había quedado por ahí, el Vallito Bichauera, que los había pedido Elvira Mori y alguien más los había pedido Gustavo Bello, ¿eh? Se lo vamos a dedicar para el amigo Carrizo y Luisa de Santolo. Para ustedes le dedicamos este tema. Y pegadito vamos a ir con Tito Ramo, que lleva como título el tema La Chata de la Obriera, o algún tema de eso era, que teníamos por ahí. Estación de Vías Muertas. Vamos primero con Tito Ramos, entonces. Estación de Vías Muertas, que se lo vamos a dedicar para Gustavito Uriberri. Vamos a dedicar ese tema para él. Y después pegadito va Gustavo Bello con el Vallito Bichau. Esto es Anochecer Campero por la M1420, la radio de General Conesa. ¿Eh?

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Ahí estamos, ya estamos, mis amigos, con todos ustedes, compartiendo Anochecer Campero por la M1420, por ahí está el amigo Claudio Sequeira, que va viajando por los pagos de Piral, mi amigo, con niebla, va por la ruta, manejar con precaución, amigazo, donde pone brava los bancos de niebla por ahí, así que le mandamos un saludo grande para Claudio Sequeira, que va prendido la sintonía de la radio, el que le pasemos un tema, y ahora en un rato te vamos a pasar algo, Juancito González está, pero, se está comiendo todo, Juancito González, en el camión, como siempre, tiene todo, churrasco, no sé con qué ha hecho, vinito, tinto, soda, todo, El abrazo grande, Juancito González, te mando un saludo grande, amigo, gracias por estar ahí prendido a la sintonía de la radio, El Mula Pereira se venía comunicando, le mando un abrazo grande para mi amigo el Mula Pereira, que anda firme escuchando la radio allá por el campo con otro compañero ahí, así que el abrazo grande para él, está tomando jugo hoy, pero col no. El abrazo grande y que le pasemos un tema de Saúl Guanchul de los viejos, me dice esto Ricardo, búsqueme una milonguita de las viejas de Saúl Guanchul para el Mula Pereira y le manda saludo a Luis Valarino de los Pago a Dolores, dice, de allá de la ranchada debe estar el amigo Luis Valarino seguramente escuchando, así que el saludo grande del Mula Pereira para Luis Valarino y de los Pagos de Dolores, ¿quién más tengo por acá? A ver si me quedó alguno que no le di lectura. Por acá anda Coco Ceja, Coquito Ceja, ¿cómo andás? Por los pagos de Santa Teresita. Buenas noches, Marcelo. Acá con Coco pide que le pases una milonga bien campera, dice, para su primo Guillermo González de Mar del Tuyú. Dice el saludo grande para Guillermo González, que me escucha siempre ahí por los pagos de Mar del Tuyú. Le mandamos un saludo grande. Y Coco siempre haciendo algo. ¿Qué andas haciendo, Coco, ahora? ¿Qué estás inventando, Coco Ceja? Anda trabajando, pero qué cosa que sos, Mirá vos. Pero las horas que son y ahí anda, haciendo algo siempre el amigo Coco, sacó esa puerta de ahí y la va a poner en otro lado ahora. No, él con la cuestión es de estar haciendo algo, el amigo Coco. Qué cosa, saca la puerta de un lado, la pasa para el otro, le cambia la ventana para el otro costado y así. Qué grande, Coquito Ceja, te mando un abrazo grande y Herminda ahí por los pagos de Santa Teresita, que andan firme escuchando la radio, qué cosa inquieta que este Coco. Mirá las horas que son y anda trabajando el bañil todavía. Qué cosa insoportable que te pones, Coquito, dejate de trabajar tanto, descansa un rato, amigo. Buenas noches, Marcelo, un saludo para Miguel Junco, dice que ayer perdió su... ¿Qué dice? Que perdió su compañera de vida y los saludo a su familia y mucha fuerza, no sabía nada, no estaba ni enterado, Daniel Aristegui, Chula Aristegui, ¿cómo andás, amigo? No estaba ni enterado, no me vas a decir, mirá qué noticia me traes acá, no estaba ni enterado, así que bueno, las condolencias entonces para Miguel y toda su familia, ahí la gente de Malele, no sabía nada, recién me acabo de enterar lo que me venís comentando por acá, Chula Aristegui, te mando un abrazo grande y saludo a Miguelito Junco y fuerza para toda la familia, no estaba ni enterado, mirá vos, no sabía nada, Luisito Gómez de los Pagos Madreaga, ¿cómo anda Luis Gómez? ¿Todo bien? ¿Cómo anda paisano? Acá estoy escuchando en Juancho, dice, hermano, dice, ¿cuánto sale la plancha de pelo? Dice, está con ganas de pasarse la plancha, me digo. Está para hacer un regalo, está para hacer un regalo. La plancha de pelo así me paso cuando me baño, dice hermano. Muy bueno el programa, debe saber que si lo ¿sabés que los programas de Más Campero, de Más Campera la gente de campo, no pasa nada? Dice, un abrazo de dos vueltas, Marcelo, dice el amigo, luego me te manda. Pero la va a usar poco, vos decís que no te querés bañar, siempre estás complicado con el tema del baño, Luis Gómez. Así que bueno, para que después, claro, después que te pegás un bañito, viste, tendrías que arrancar con el secador primero y después te pasas la planchita, quedás como nuevo, no te vas a conocer la patrona. Así, le mandamos un saludo grande para el amigo Luis Gómez de los Pagos Madriaga, siempre poniéndole su cuota de humor, le mando un abrazo grande y gracias por estar prendido la radio, También sabés que me queda para la venta, tengo una heladera eléctrica con freezer, usada pero en excelente estado y funciona pero como loco, che, espectacular anda, una heladera eléctrica con freezer que la tengo 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Esto, Ricardo, vamos ahí con dos temas más. Vamos con Majay Correa.
Amiga Luna, nos había pedido para la Roche María, que anda prendida la radio y pegadito. Vamos a ir con el indio Marcelo García, creo que tenemos por ahí, ¿no? Vamos con el indio García, que los habían pedido, se lo vamos a dedicar para Ángel Andrada también este tema del indio García, ¿eh? Y una tanda publicitaria, y en un ratito estamos nuevamente con todos ustedes. Las 21 y 2 minutitos en este momento.